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0: la mañana está muy bonita. ¿O será porque estoy contigo?
1: No sé, igual pienso yo.
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1: Claro, eso te dije, para poder salir tuve que mentir.
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1: Que tenía que consultar en la biblioteca.
0: Mira qué consulta.

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cordial a todos y cada uno de ustedes por apoyar el folclore, por apoyar con la música latinoamericana. Somos Calla y estamos brindándoles un saludo lleno de amor y sentimiento. Hemos empezado con esta canción que decía orgullo y vamos a seguir compartiendo con ustedes ahora algo muy romántico que dice Destino Cruel.

0: Vamos a escuchar a continuación ¡Que viva la comadre! ¡Que viva la comadre! Un aire típico del señor Gerardo Obando.
1: Ese es el pito que dice arranquen.

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1: Atención, la hora nacional, exactamente, marcamos las 7 de la mañana, 24 minutos, 7 más 24 minutos en el Ecuador continental. Saludos a los amigos, amigas que están en nuestra sintonía, una excelente semana. Vamos con las notas de condolencia.

0: llenar.
1: Nota de pesar.
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1: ha dejado de existir el día de ayer. ¿De quién en vida fue el señor Manuel de Jesús de Salimán, Camarca?
0: 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Cuando un amigo se va.
1: Hacemos llegar nuestra sentida nota de pesar a su familia, en especial a la señora esposa Gilda Angamarca, a sus hijas, hijos, nietos y demás familiares. Que haya paz en su tumba recién abierta.
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1: nuestra solidaridad en estos momentos de dura prueba que está pasando la familia Cisalima. También

0: se va.
1: También ha dejado de existir nuestro amigo, el señor que en vida se llamó José Eulalio Curipo Machuncho. Nuestra sentida nota de pesar a su querida esposa, a sus hijos e hijas, a sus nietos, nietas, a sus familiares, amigos.
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1: En estos momentos de dura prueba, que haya paz en la tumba de recién abierta de quien en vida se llamó don José Eulalio Curipo Machuncho.
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1: Un amigo que siempre nos hemos llevado, siempre ha estado como padre de familia en la escuela Álvarez Sánchez Columbia. Además de ello, formaba parte de nuestro grupo musical, Las Tres Estrellas.
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1: Por lo tanto, nuestra solidaridad con su esposa y demás familiares. Solo los recuerdos quedan. Y esa es la ley de la vida. Por eso, viendo lo que pasa en la familia y en nosotros mismos que hemos experimentado estos dolores que solo la persona siente cuando pasa en algo en uno, se siente ese espacio vacío que deja. Solo llenan los recuerdos. Por eso en vida disfrutar de la amistad, de sus mejores recuerdos. Se va, no ha llevado nada, ha dejado todo de sí, sus conocimientos, su experiencia, sus buenos recuerdos. Por ello, ahí está una prueba más que hay que vivir en paz, hay que vivir en alegría, sin pelear con el vecino, sin estar sus límites, peleando por un pedacito de tierra, porque cuando se muere, miren ustedes, nadie lleva. Amigos, a lo mejor todo su sacrificio que hace, ¿quién va a disfrutar? Los que quedan vivos.
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1: Entonces, sí, en vida hay que disfrutar, respetarnos y ceder, porque en verdad, en vida se requiere, pero después de muerto no. Sentimos nuestra sincera solidaridad por la vida. Ya no por la muerte, porque por la vida, que en la vida se compartió. Y en la muerte, cuando ya lleguemos al cementerio, ahí todos somos iguales. Después de la historia de nuestra vida, de nuestra biografía. Nuestra solidaridad con los queridos amigos que han dejado de existir. Don Manuel de Jesús y Salima. Y nuestro querido amigo, don José Eulalio Curipo Machuncho. Don Manuel Cisalima, el sepelio será el día de mañana en el sector de Bella Vista.
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1: 7 de la mañana 30 minutos. No queda más que la vida continúe y nosotros también tenemos que continuar. Porque si no trabajamos, si nosotros no nos prevemos de lo que nos hace falta, nadie viene a decir esto, este y otro. Y a veces algunos ni saludan. ¿Cómo será ese capricho tan grande, esa amargura que llevan sembrado? Y por eso a veces le estrés. Bueno, nosotros vamos adelante, sí señor, vamos con noticias desde Loja a través de Luz y Vida para conocer lo que sucede en nuestra ciudad, la provincia del país. Allá está el licenciado Giovanni Puyaguare y el doctor Luis Benítez.
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0: La continuación de Notirradio en su primera emisión. Nos es muy grato esta mañana saludar al doctor Jorge Martínez Guerrero. Él es candidato a concejal de Loja, con quien hago información esta mañana. Describamos la campaña que viene realizando el ARE justamente en el afán de posicionar en Loja una vez más el nombre de José Bolívar Castillo para alcanzar la alcaldía. Y por cierto, a quienes integran la lista de concejales, porque un alcalde necesita contar con concejales en el cabildo lojano. ¿Cómo se maneja la campaña, la pre-campaña, llamémosla así, porque sí, está autorizada legalmente para difusión de programas? ¿Cómo se cumplen estas tareas desde la organización del ARE?
1: Buenos días, doctor. Un gusto, también iniciado Giovanni, un gusto en saludarlo y a través de este prestigioso medio, también un saludo a toda la ciudadanía que gentilmente nos escucha. Bueno, antes de contestar, doctor, a su pregunta, quiero hacer un saludo. Están de aniversario, Radio Luz y Vida, 59 uh-huh. años ya de existencia, de transmisión. Uh-huh. Al servicio de Dios, de la patria y de la ciudadanía. Desearles éxitos y que sigan también cumpliendo con ese noble labor. Bueno, respecto a su pregunta, doctor, uh-huh. sí sabe que ha sido una, como bien indica usted, una pre-campaña con sabor a campaña.
0: Sí.
1: Yo creo que
0: muy... Y no solamente una organización, todas. Ah, se sí, ven todos, en la obligación de hacerla.
1: Nacional, ya a nivel nacional, claro. Doctor, ¿no? Usted sabe perfectamente, no vamos aquí a querer tapar el sol con un dedo. Pero realmente ha sido una experiencia muy gratificante para nosotros como candidatos de esta alianza, orgullosamente lojanos, que estamos a la cabeza con el doctor José Bolívar Castillo, a la alcaldía y a la prefectura del ingeniero Kelvin Siccho, ¿no? Ha sido, yo digo, muy enriquecedora para nosotros, visitando barrios, uh-huh. Asociaciones, con gremios, escuchando a la gente. Créame que eso para mí es lo más importante.
0: ¿Qué es lo que dice la gente, Jorge, justamente? Por ejemplo, en el sector sur-occidental, uh-huh. nor-occidental, justamente de Loja. ¿Qué es lo que les piden? Ellos tienen problemas muy serios, lamentablemente, y entiendo yo que decir, bueno, esto es una oportunidad que tenemos para pedirles a ustedes lo que queremos que nos hagan si llegan al poder. ¿Qué les piden realmente?
1: Así es, doctor. Bueno, nosotros ya, desde ya como candidatos a la concejalía, en realidad usted sabe que tenemos dos funciones muy bien, claro, marcadas.
0: Fiscalizar, ¿no? Y legislar.
1: Correcto. Sin embargo, nosotros como candidatos del área, y al menos como Jorge Martínez, es ser ese puente, ¿no?, entre la ciudadanía y uh-huh. su municipio. Ser esos oídos, esos ojos que están en los barrios para llevar esas inquietudes al municipio. En este caso...
0: Sí, claro, porque yo no comparto con ese criterio pobre de que un concejal no tiene que ir a los barrios a escuchar a la gente, porque ellos solo tienen que legislar y fiscalizar. Me va a disculpar, están completamente equivocados.
1: Para
0: que nos represente, los elegimos.
1: Aunque no lo diga textualmente en la ley, en la constitución, en el COTAD, a nuestro criterio, un concejal realmente debe estar totalmente cercano a la ciudadanía. Uh-huh. Ser, como le decía, esos oídos, esos ojos que están en los barrios para llevar al municipio, sobre todo al alcalde en funciones, llevarle esas necesidades, uh-huh. ¿no? ¿Y qué nos dicen en los barrios principalmente? ¿No? Como bien ha indicado usted, doctor, nosotros hemos visitado, bueno, yo estoy representando, digamos, como candidato del Distrito Sur, uh-huh. ¿no? Que son las parroquias del Sagrario, San Sebastián y Punzara. Sin embargo, hemos también visitado barrios del norte de la ciudad. Y básicamente las necesidades son muy similares, ¿no? ¿Qué tenemos? Vialidad,
0: sí,
1: agua potable y también algo que nos ha sorprendido, digamos, desde la perspectiva que pide la gente, ¿no? Es justamente un municipio eficiente, porque créame que las quejas que hemos tenido, casos que créame que nos llena de profunda tristeza y hasta de ir a ver ese maltrato que sufrimos como ciudadanos de nuestro propio municipio. Cuando deberíamos tener esa garantía de que nuestro municipio nos facilite la vida. No es posible que se demoren, por ejemplo, meses, doctor, en sacar permisos para poner una cubierta en su terraza.
0: No,
1: meses.
0: Eso es terrible, pero es la verdad.
1: Y es la verdad.
0: Claro. Eso tiene que cambiar.
1: Eso, doctor.
0: Si eso no cambia, no cambiará nada.
1: Exacto.
0: Nos dará más que discurso politiquero el que tengamos que escuchar 4 años. Si no cambia esa realidad de dinamizarlo a la institución municipal.
1: Y doctor, para que eso cambie, justamente debe cambiar la cabeza. Porque cuando falla la cabeza, falla todo. Uh-huh. hagamos una comparación como en nuestros hogares, en nuestras familias. Usted como padre de familia, si usted, doctor, da mal ejemplo a sus hijos, ¿qué espera de ese hogar? Si usted no pone orden, si usted no corrige a sus hijos, se pierden esos hijos. Acá pasa exactamente con el municipio. Debe haber una cabeza firme, con experiencia, que conozca que exista un plan, una dirección hacia dónde va la ciudad. Y en base a eso, por supuesto, los directores municipales de los departamentos municipales, los concejales también, por supuesto, deben alinearse, apoyar, sin que esto significa que seamos, como se dice vulgarmente, ¿no? Que sigamos nomás como borreguitos, alzar la mano y que todo aplaudamos.
0: Solo porque decir que estoy orgánico.
1: No. Obviamente nosotros vamos con un criterio claro de ir a fiscalizar, pero también de ir a aportar
0: positivamente. El pueblo a un concejal no lo elige para que lo respalde al alcalde, sino para que observe el trabajo del alcalde.
1: Que fiscalice.
0: Cuando haya que felicitar el trabajo, pero también cuestionar cuando no se cumple.
1: Por supuesto.
0: Porque ustedes no son empleados del alcalde, sino son funcionarios nuestros que nos representan a nosotros.
1: Así es, doctor. Nosotros hemos sido sumamente claros. Hoy por hoy somos una alianza. Representamos, por supuesto, a un movimiento político que es el ARE, que está encabezado por José Bolívar Castillo. Pero el momento que, a través y del favor del voto popular, llegamos a ocupar una concejalía, doctor, nosotros nos tenemos que poner la camiseta de Loja, y eso no es
0: una todo el tema,
1: claro, sino realmente ir a trabajar en beneficio.
0: Y es una necesidad, justamente, ¿no?
1: Y una obligación.
0: Y eso es una forma de ayudar al alcalde de turno, hombre o mujer.
1: Por supuesto, porque vea, ya hemos tenido tristes experiencias que va el alcalde con sus concejales y prácticamente aquí no pasa nada, se callan. Y, o si no, tenemos también del otro lado, también que eso es, todos los opuestos son negativos, ¿no?
0: Indudable,
1: los
0: extremos todo extremo son es dañino,
1: todo extremo es negativo, dañino, ¿no? Claro. Así también hemos tenido concejales que han ido a hacer alcaldías paralelas.
0: ¿Qué dice, por ejemplo, ¿qué dice el ARE cuando le preguntan cómo va a resolver el problema del agua? Que es el gran problema que tenemos, hay que admitirlo, es un problema que está allí y hay que resolverlo. Ustedes entiendo que lo han conversado con el señor alcalde, decir, a ver, entonces el primer año vamos a hacer tal cosa, Jorge, ¿no es cierto? Es decir,
1: así es.
0: El tramo más difícil es este, comprendido en cuántos kilómetros, y eso lo vamos a resolver de esta manera. ¿Qué se proponen hacer?
1: Así es, vea, el doctor José Bolívar Castillo ha expresado claramente, y eso yo también hago un llamado a la ciudadanía a recordar. En la última administración de José Bolívar, 2014-2018, no tuvimos problemas con el agua potable, con el líquido vital.
0: Claro.
1: Si habían cortes, eran cortes programados para hacer algún arreglo o dar mantenimiento a las
0: estaciones. Bueno, hay que entender que allí la obra era nueva todavía. Pero después, doctor, ya se van presentando en el transcurso. Es como en un carro, ¿no es cierto?
1: Así es,
0: nuevo,
1: doctor.
0: No falla nada. Despuésito bueno, comienza, pero hay que irlo solucionando.
1: Pero, doctor, también hay que ser conscientes de cuando hay mantenimiento, cuando hay
0: gestión, indudable,
1: cuando había hasta un campamento permanente en una de las captaciones, porque Loja tiene 7 captaciones, ¿cierto? Si nosotros no damos mantenimiento, doctor, por más carro que nuevo que usted tenga,
0: claro, se destruye.
1: Pero si en un año usted no le da mantenimiento a su vehículo, por más nuevo que sea, o no le pone gasolina, obviamente le va a generar problemas, ¿no?
0: Entonces, nada funciona sin mantenimiento.
1: Nada, doctor, por más nuevo que sea, todo hay que darle mantenimiento, todo hay que darle cuidado, pero cuando se tiene obviamente la capacidad, se tiene un equipo técnico también, que sea un equipo técnico que vaya a trabajar, no ponerlo al pana, al amigo o a un personal que ni siquiera tiene la preparación para asumir.
0: Pero Jorge, ahí tengo una preocupación. ¿Ustedes no piensan reconstruir algún tramo de esa línea de conducción de agua o solamente será mantenimiento?
1: Vea, doctor, eso obviamente será ya un tema netamente técnico.
0: ¿No tienen informes técnicos todavía al respecto?
1: Vea, ahorita está trabajando varios ingenieros, entre ellos Víctor Ruiz, por ejemplo, el ingeniero Víctor Ruiz, ¿no? Que están trabajando justamente
0: en
1: estos temas.
0: Claro.
1: Están con un plan, con un proyecto. A la interna se ha conversado con el doctor José Bolívar Castillo, pero sobre todo, doctor, hay que ser muy claros. El tema del mantenimiento.
0: Es clave.
1: El tema de la gestión, ¿no? Mire, después de, usted recordará, en la administración del licenciado Quesada, los gravísimos problemas que teníamos de agua potable.
0: Y hasta ahora tenemos todavía.
1: Y hasta ahora tenemos.
0: De alguna manera tenemos dificultades,
1: pero es
0: claro.
1: Es cierto que ha disminuido también.
0: Ah, eso es clarísimo.
1: ¿Por qué?
0: Claro.
1: Por una simple razón, porque se ha comenzado a dar mantenimiento desde las fuentes de captación, ¿cierto? Y también por donde va el
0: trazado. La línea de conducción de agua cruda, que es lo fundamental, claro.
1: Correcto.
0: Claro.
1: Entonces, doctor, realmente ver si es que se necesita hacer un nuevo trazado, bueno, eso se lo definirá
0: con cambio de materiales.
1: Con estudios técnicos.
0: Claro.
1: Pero lo que es cierto, doctor, es que hay que comenzar por lo primero,
0: dando mantenimiento. ¿En qué tiempo piensan hacer eso?
1: Mire, doctor.
0: Para ir solucionando definitivamente el problema.
1: José Bolívar Castillo lo ha dicho muy claro, y él lo ha dicho así textualmente, desde al siguiente día, si es
0: que
1: el voto popular favorable. Es favorable, al siguiente día ya se empieza a poner en ejecución, digamos, al menos en los proyectos, todo lo que se tiene planificado para dar solución a los graves problemas que tiene Loja. O sea, desde el primero de diciembre se empieza a trabajar ya por Loja.
0: Claro, porque quien quiera que lo haga en un año, para mí sería extraordinario, que resuelva de una vez por todas el problema del agua, ¿no?
1: A eso voy. Entonces, desde el 14 de enero de 2027, no entrar recién a ver, ¿y ahora qué será
0: de hacer?
1: Claro, ¿cómo estará la situación en las captaciones, en las fuentes hídricas, en temas de pavimentación? Sino ya desde el 14 de mayo de 2027, José Bolívar Castillo con sus concejales y por supuesto sus técnicos llegarán a trabajar ya, pero ya de manera eficiente en todo lo que sea le corresponda para dar solución a los graves problemas.
0: A ese problema definitivamente. Permítame, Jorge, vamos a ir a una pequeña pausa.
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8: Estamos de regreso en esta jornada informativa a través de Radio Luz y Vida, el diálogo a esta hora de la mañana con el ingeniero Jorge Martínez a propósito de algunos temas vinculados con el desarrollo de la ciudad. Ingeniero, desde la Ciudadela Zamora durante algún tiempo han venido luchando por el tema de poder vivir un espacio más tranquilo como barrio, como sector, pero ese problema creo que se vive en varios sectores de la ciudad. Usted, en el caso de llegar a la concejalía, ¿qué propondría en el ámbito legislativo, una nueva ordenanza, una nueva reforma, para que se pueda finalmente solucionar esta problemática de ordenar esos espacios que existen, insisto, en la ciudad de La Zamora, pero existen muchos puntos que quizás

0: conversábamos, ¿no? Y yo le, y yo lo decía en algunas ocasiones, hasta cuando nos reuníamos con los alcaldes de turno. Yo trabajé con tres alcaldes diferentes, ¿no? Y yo recuerdo que les decía, esto es un problema, esto es, y aunque es la comparación fea, pero es así, es como un cáncer. Si esto no se soluciona en un sector, esto se va expandiendo, va creciendo, ¿no? Y como bien indica usted, ya no es un problema solo de la Ciudadela Zamora. Tristemente vemos cómo varios sectores de nuestra ciudad están tomados por libadores, por licoreras que no respetan los horarios de atención, ¿no?
1: Es un tema que tampoco se lo puede erradicar, porque yo creo que ciudades, o por más pequeño o grande que sea, realmente necesita esta dinámica también.
0: Por supuesto.
1: El tema es la regulación, ingeniero.
0: Vea, Giovanni, yo insisto también en algo. El problema en este caso, ¿no? Por ejemplo, de licoreras, de libadores, no es un problema por falta de ordenanzas. No, es por falta. Eso, vea, yo desde que estoy en el 2019 ya existían las ordenanzas.
2: Si hasta hay una resolución de juez que no se ha cumplido.
0: Una sentencia constitucional a favor de la Ciudadela Zamora que al municipio no ha querido cumplirlo.
2: Claro, no lo ha cumplido.
0: Y eso es hasta un motivo de destitución de la máxima autoridad, pero lamentablemente todos conocemos que en nuestro país, porque es un problema de país, el sistema de justicia poco o nada funciona bien. A ver, esto no es un problema de nuevas ordenanzas o de nuevas leyes, sino de las que ya hay, irlas a cumplir y ordenar. De alguna manera se debe ordenar, por ejemplo, el tema de los horarios. Simplemente, si no se cumple con los horarios, ¿cierto? Hay la ley que dispone, por ejemplo, una clausura de 3 días y hasta la definitiva, si son reiterativos. Pero insisto en esto, es de control. Ahora tal vez vea, en algunos barrios que tienen igual o y a veces hasta peor por temas de inseguridad, sobre todo con el tema de licoreras, de riñas, de robos, nos han dicho algunos vecinos, dice, vea, aquí tenemos tiendas que en la mañana funcionan como tiendas, pero en la noche son licoreras. Hasta como cantinas, porque la gente entra a beber o si no se queda en las afueras. Y son focos esos terribles de inseguridad para la ciudadanía. Entonces, por ejemplo, nos han pedido, dice, ¿por qué las tiendas deben vender alcohol? O hay tiendas que venden más alcohol que productos básicos, ¿no? Entonces, claro, eso sí se podría ir a conversar, se podría generar de pronto algún acuerdo, alguna ordenanza que regule, bueno, ¿usted es tienda o es licorera? Yo recuerdo cuando era presidente, alguna vez la intendencia hizo alguna revisión en tiendas de mi sector, de mi barrio, y en una de ellas recuerdo claramente que nos comentaban que el 70% de los productos que tenían almacenados era alcohol. Desde cerveza hasta licor, 70%. Claro. Entonces, ya no son tiendas.
1: ¿No se buscaría, por ejemplo, hablando puntualmente de la Ciudadela Zamora, la reubicación de los locales de allí? ¿No se buscaría reubicación, sino un tema de control y regularizar? Y además de evitar o controlar de que se consuma bebidas alcohólicas en el espacio público, ingeniero.
0: Mire, licenciado, esto, yo insisto, esto no es de ir a cortar cabezas, ir a que todo está mal, todo es prohibido, sino hacer las cosas bien, ¿no? Yo tuve la suerte de estudiar, de vivir en países, en Estados Unidos, en España, y yo recuerdo que, por ejemplo, había discotecas que funcionaban perfectamente en barrios residenciales, pero usted salía de la discoteca o en la puerta de la discoteca, usted no escuchaba absolutamente un ruido. Claro. Y usted tenía seguridad que era propia de las discotecas o de los bares, de tal manera que si había alguna situación, alguna pelea, alguna cosa, inmediatamente actuaban. Entonces, no pasaba, no era...
2: Había orden, disciplina, justamente, ¿no?
0: Pero ¿por qué también la institución, había institucionalidad, había autoridad, ¿no? Entonces, mire, yo aquí he sido muy claro. Y de hecho, hay una sentencia constitucional que indica...
2: Que no se ha cumplido, ¿verdad?
0: Que se haga la famosa zona rosa, ¿sí? Que en la época del ingeniero Bailón, ¿sí? Un arquitecto muy conocido, él dijo que estaba 90% ya...
1: Ya había inclusive ese lugar que se...
2: Claro, ya está determinado el sitio, claro.
0: Arquitectónicamente el 90% ya estaba listo
2: para... Y que tenían los diseños para eso.
0: Que tenían todo. El 90%, que era básicamente solo comenzar ya la construcción cuando nosotros conocimos que ni siquiera los terrenos estaban comprados por el... O sea, no le pertenecían al municipio, ¿sí? Pero aquí yo lo que quiero ser claro también, y eso... En ningún momento queremos ir a obstruir nosotros el comercio. Más bien hay que dinamizar.

0: pero en orden y respetando también a los vecinos, porque mi derecho termina cuando empieza el del otro. Entonces eso para mí es fundamental, en orden, solo en orden se puede desarrollar.
1: Ahora entiendo, va a impulsar ese particular, porque representa al barrio, fue presidente del barrio y ahora sería a lo mejor concejal, entonces tendría una altísima responsabilidad para que se cumpla todo aquello.
0: Por supuesto, doctor, y no solo de mi barrio, sino de...
1: No, pues es de todo Loja, pero en el caso de su barrio que viene por años librando esa lucha.
0: Por supuesto, y doctor, usted sabe porque, y yo le felicito a usted porque usted ha defendido a su barrio.
1: Pero lógico.
0: Y eso hay que hacer, un buen ciudadano debe defender su barrio, su sector, pero esto, insisto, no significa nosotros ir a coartar libertades o ir a perseguir, no, pero
1: no se trata de limitar el derecho al trabajo. Exacto. Sino de normar el derecho al trabajo, que es diferente.
0: Normarlo, claro. Organizarlo y que también las personas que se dedican a estas actividades, que por supuesto está muy bien, pero que también sean muy conscientes del respeto hacia los demás, hacia los vecinos.
1: Claro,
0: vea, muchos vecinos que hemos ido, por ejemplo, en Yaguarcú, no, ¿cuántas veces? Vea, yo hablaba con una vecina que me decía, vea, me decía: Jorge, yo el viernes, por suerte tengo una casita en Malacatos, pero yo huyo de mi barrio porque es imposible dormir aquí los fines de semana. ¿Eso es justo para las familias que en sus propios hogares no puedan descansar? Uh-huh. Obviamente que no. Y eso hay que ir a cuidar, hay que ir a, si toca regular algo, modificar alguna ordenanza, hay que hacerlo, porque yo insisto, solo en el orden una ciudad se puede desarrollar.
1: Ahora, claro, cuando uno requiere la presencia de la autoridad, busca la autoridad con urgencia, pues, no es para que le programan una visita después de 8 o 15 días al barrio. Se entiende que hay urgencias que se deben atender, pero a veces también en las instituciones no hay orden, ni se entiende la prioridad de las cosas. Por ejemplo, usted dice: voy a hablar con el presidente del Consejo Cantonal de Seguridad. Aunque el señor presidente del Consejo quiera ir, si no autoriza relaciones públicas, no se va. ¿Cómo es eso? ¿Cómo es eso?
0: Mire, yo considero, doctor, que en estos casos realmente, como lo decía en un inicio, cuando falla la cabeza, falla todo, ¿no? Entonces, partiendo de que debemos tener a un alcalde que realmente le guste el orden, que tenga esa fortaleza de exigir lo que se tenga que exigir dentro de la norma, de un marco legal constitucional. Tampoco hay que permitir el abuso, la falta de respeto, por
1: no,
0: supuesto.
1: No, no se trata
0: pero
1: de eso, justamente,
0: de
1: no,
0: un
1: más,
0: marco
1: bien,
0: legal
1: más bien hay que pensar en la prontitud de la atención.
0: Exacto.
1: Claro, en la urgencia de la atención.
0: Exacto.
1: ¿No?
0: Y para eso hay que tener también un personal capacitado, que realmente vengan profesionales preparados, capacitados, con esa vocación,
1: por ejemplo, todo el mundo,
0: de servicio.
1: Por ejemplo, yo le digo, en mi barrio estamos demandando, me he tratado de comunicar con la ingeniera Febres, Sandra Herbes, no ha sido posible. Necesitamos que se limpie el desarenador de Zamoraguay.
0: Exacto.
1: Está completamente lleno.
0: Uh-huh.
1: Y hay que sacar ese material. Uh-huh. Si viene una acrecentada va a ser terrible, nos quedamos sin sendero. Entonces uno busca las urgencias de atención. Exacto. No, a ver cuándo nos pueden atender. Hay contacto telefónico, buenos días, le escuchamos.
2: Buenos días con todos. Un breve comentario como ciudadano. La cuestión de las ventas informales, que son un problema de ya hace algún tiempo, y también lo que respecta del orden público mismo. Vea, esto se direcciona de la misma entidad municipal, porque justamente en estos tiempos los aspirantes a la alcaldía les mienten a esa pobre gente, las engañan, hacen acuerdos y un fin de cosas y no hacen el respectivo control. Respecto de la venta informal, esa gente no tiene la culpa. Lo hemos dicho una y otra vez, son víctimas de las circunstancias de los politiqueros. Ellos hacen el juego del gato y del ratón, pero no hacen un verdadero control. ¿Por qué? Porque eso les merma popularidad, porque eso les quita el clientelismo politiquero y no hacen el control, no hacen el control. Porque incluso alguna vez, en tiempos pasados de un alcalde, un concejal denunció que bajo la mesa habían acuerdos de quienes supuestamente son líderes de esa pobre gente que se gana la vida en las calles. que las manejan también, esas mamaluchas, hacían convenios con el alcalde para que vendan nomás, para que vendan nomás. Porque le digo, ellos mismos son los que controlan eso, fomentando el desorden y el caos.
3: Perfecto. Gracias a usted, José. Por favor, Jorge.
0: Mire, lo que dice el ciudadano es ciertísimo. Lamentablemente, en el caos, en el desorden, quienes más pierden justamente son los pobres, ¿no? Porque ¿quién los defiende? ¿Quién los protege? ¿O qué institución realmente vela por ellos, ¿no? Entonces, en este sentido de las ventas autónomas, ¿no? Como vendedores ambulantes que los
3: hay conocemos. Hay que poner orden, nada más.
0: Hay que poner orden. Pero, a ver,
3: esto, señalar lugares donde se puede vender.
0: No hay que.
3: Y lugares donde no es posible vender también.
0: No claro. Hay que satanizarla a esta gente, no hay que irla a maltratar. Eso yo lo tengo clarísimo. Y algo puntual que José Bolívar Castillo lo ha indicado, por ejemplo, y esto es un proyecto nuevo que se tiene dentro de su plan de gobierno, es justamente generar estos espacios en los mercados, en las ferias.
3: Eso es crear orden en una
0: ciudad,
3: justamente.
0: Para las ventas que son, digamos, momentáneas, ¿no? Uh-huh. De nuestros pequeños productores que vienen
3: por ejemplo, salen de un par de horas de que están, claro.
0: Exacto. Que vengan, ocupen, por ejemplo, si es toda la mañana, un par de horas y que tengan la libertad de regresarse a sus parroquias.
3: Después de vender
0: sus
3: barrios, el producto,
0: ¿no? Claro. Después de vender. Pero obviamente, dentro de ese orden o de esas ordenanzas que ya existen, creo que somos testigos cómo vemos alrededor de los mercados que están llenos de ventas ambulantes y hay puestos vacíos. Y vea, hay gente, doctor, y permítame porque me parece súper interesante esto. Hay vendedores, gente que están en los mercados y dice, vean, tenemos compañeros que aquí mejor ya dejan de pagar y han abandonado los puestos
3: porque
0: les resulta, entre comillas, mejor ir a vender afuera.
3: Claro.
0: ¿No? Entonces eso es un mal ejemplo, porque es
3: que
0: la
3: hay que
0: misma
3: garantizar también la
0: no ordena.
3: Hay que garantizar la circulación del consumidor por los diferentes mercados.
0: Así es.
3: Entonces hay que saber dónde deben existir puestas de ingreso y salida, porque si no, no hay garantía de que el consumidor llegue a determinados lugares por la ubicación que tienen los puestos. Así por eso algunos se abandonan, Jorge. Entonces tenemos que replantear también aquello. Sí, gracias por haberme acompañado esta mañana.
0: A usted, doctor, muchas gracias. El licenciado Giovanni y la ciudadanía, nuevamente muchas gracias por su atención.
3: Jorge Martínez Guerrero y su información en Noti Radio en su primera emisión. Gracias, buenos días a usted. Vamos a la pausa y enseguida estamos para dialogar con Lolita Ruiz.
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6: Estamos en Noti Radio, primera emisión, son las 8:06. Damos lectura a un mensaje que nos comparte en esta mañana el ingeniero Augusto Pinzón sobre un tema que abordaba el doctor Luis Javier hace algunos minutos. Buenos días, Giovanni, hablando en temática de café. Las 2 millones de plantas que promociona el café a razón de 3,000 por hectárea son 666 hectáreas. ¿Cuántas sobrevivieron? ¿Las sembró el agricultor que recibió las mismas? ¿Cuántas sobreviven en sitio definitivo? Si no hay un seguimiento de asistencia técnica puntual, es un desperdicio de dinero. Así no salimos de los bajos índices de producción por hectárea de 10 a 12 quintales, cuando en Colombia sobrepasan los 25 quintales. Saludos y buena semana. Ese mensaje nos compartía hace algunos minutos el ingeniero Augusto Pinzón sobre el tema del café, doctor Luis.
7: Sí, yo creo que debemos ser claros. Hay que optimizar todo lo que se tiene para garantizar los procesos productivos. Sin eso no funciona nada. La agricultura tiene que ser planificada. Y la producción tiene que ser garantizada con su comercialización. Y ahí hay tareas diferentes. Unas les corresponde al gobierno, otras al Consejo Provincial y otras al municipio. El tema del municipio no tiene nada que ver con la producción ni la productividad. Tiene que ver con el mercadeo del producto que sale en el mercado. Me acompaña a esta hora Lolita Ruiz, ella es aspirante a concejal de Loja, con quien hago información esta mañana. Bienvenida, buenos días a usted.
8: Gracias, mi querido Luchito. Como siempre, es un gusto estar aquí con usted, compartiendo información, aprendiendo de usted. Así que muchísimas gracias por la invitación y por el espacio que nos brindan para poder hablar sobre las propuestas.
7: Lolita, hay un tema que es fundamental. El tema mercados de la ciudad. Una madre de familia va al mercado, de alguna manera llega, ¿me entiende?, a hacer compras y se encuentra con un sinnúmero de situaciones. La misma gente que ocupa los mercados también tiene quejas y reclamos. Usted que ha visitado los mercados de la ciudad, estoy seguro que lo ha realizado porque es una madre de familia, en primer lugar, conoce de las necesidades de hogar y hay que acudir también a esos centros de expendio de productos. ¿Qué lectura tiene de los mercados de la ciudad?
8: Bueno, por lo general yo visito mucho el mercado de San Sebastián. Ya. Desde muy pequeñita lo visité porque
7: era vecina.
8: Creo que hay una sí ha existido desde años atrás hasta acá, uh-huh. ha existido un ordenamiento, digamos, en los mercados.
7: Y ese mercado era uno de los mejor ordenados de la ciudad.
8: Sí, y creo que se mantiene.
7: Y se mantiene ese orden.
8: Sin embargo, si vamos a otros mercados, porque alrededor del mercado San Sebastián no vemos lo que es el comercio informal.
7: Exacto.
8: Pero si vamos a los
7: mercados. Es lo lindo de ese mercado, ¿no?
8: Es lo lindo, y es muy organizado. Uh-huh. Yo creo que las vendedoras están uniformadas, uh-huh. mantienen los productos en buen estado.
7: Y hay higiene.
8: Hay higiene en ese mercado, es muy limpio. Sin embargo, creo que existen otras realidades en otros mercados, uh-huh. como es el mercado centro comercial, como es el mercado mayorista, en donde ya encontramos determinado desorden. No encontramos un mercado tan limpio como pongo el ejemplo en este caso del mercado de San Sebastián. Creo que, hay mucho por hacer. Si bien es cierto, se han venido haciendo algunos temas, se han venido ordenando los mercados, uh-huh. hay mucho por hacer. En el tema, por ejemplo, del mercado central, donde encontramos un problema que es para muchos ciudadanos también, el tema de la venta informal. Tenemos
7: excesiva venta informal, sí, en el mercado centro comercial.
8: Así es. Tenemos que enfocarnos en dos cosas y encontrar un equilibrio, ¿no? El derecho de las personas de caminar, de utilizar los espacios públicos sin tener esta venta informal, pero también debemos analizar el derecho de los vendedores al trabajo, ¿no? Uh-huh. Muchas de estas personas son productores que sacan obviamente sus productos para poder mantener a sus familias. Sin embargo, yo sí creo en que el orden de la ciudad es primordial. Podemos tomar como ejemplo lo que se ha hecho en otras ciudades, uh-huh. ya en otros países, por ejemplo en Cartagena. Años atrás el tema de la venta informal y otros problemas era súper grave, ¿no? Pero sin embargo, ¿qué se realizó en Cartagena y por qué se ordenó esta ciudad de Colombia? Se hicieron mesas de trabajo con los vendedores informales. Se elaboró un registro porque hay que determinar quiénes son vendedores de frutas, quiénes venden, porque claro. hay de todo.
7: Un catastro.
8: Exacto, elaborar
7: un catastro. Para saber qué giro de negocio tiene cada
8: Así
7: quien.
8: Así es. Y determinar qué se puede hacer con cada productor, con cada vendedor y con cada área, ¿no? Entonces, ¿ellos qué hicieron? Hicieron estas mesas de trabajo, capacitaron a los vendedores informales, los capacitaron porque yo creo que la educación es la base de todo. Sí. Si llegamos a la fuerza, ¿qué va a recibir usted? No.
7: La reacción es inmediata. Exacto. La violencia crea violencia.
8: Exactamente. Pero si armamos estas mesas de trabajo, conversamos, los capacitamos, les explicamos, damos espacios adecuados para que ellos también puedan vender y asegurar que ellos puedan tener esos ingresos para mantener a sus familias, yo creo que la situación va a ser diferente. Obviamente es muy complicado porque todo cambio genera resistencia, sí. pero sin embargo tenemos que tomar ejemplos que ya han sucedido en otros países, en otras ciudades, y aplicarlos de forma local, ¿no?
7: Pero que hay mejorar las condiciones de los mercados de la ciudad es una
8: Totalmente
7: necesidad.
8: Totalmente.
7: Y necesidad. Para eso no se requiere de ordenanza.
8: No.
7: Porque yo le digo a usted que.
8: Y aparte ordenanzas ya.
7: Y además de eso, tenemos ordenanzas, Exacto. justamente, que norman el uso de los mercados.
8: Así es.
7: Claro. Lo que pasa es que hemos perdido principio de autoridad, que es diferente.
8: Así es. Y la autoridad, como le decía, no se la ejerce con violencia, ¿no? Pero sí se la ejerce con otros mecanismos, como es la educación, llegar a los mercados, darse cuenta de las
7: cosas. Buscar consensos, buscar acuerdos, que Así es lo fundamental.
8: Ese es un liderazgo.
7: Es que cuando usted pone una persona que no sabe dialogar, le crea conflicto. Métase eso en la cabeza.
8: Es muy complicado. El diálogo y la educación, yo creo
7: fundamental.
8: Que son fundamental. Tenemos que llegar a los mercados, tenemos que.
7: Ya también hay que crear una campaña fuerte para evitar el consumidor callejero.
8: Claro.
7: ¿Por qué hay venta en la calle? Porque hay consumidor de la calle.
8: Por supuesto.
7: Ese es el gran problema. Entonces es un patrón cultural que tenemos que superarlo.
8: Así es. Yo siempre he dicho que, obviamente, nosotros nos manejamos con un eslogan que es Loja, compromiso de todos. Uh-huh. Y al ser Loja, compromiso de todos, no solo es el compromiso del alcalde que llegue, de los concejales que lleguen o de las autoridades de turno, ¿no? Una ciudad, una Loja, no puede depender específicamente de las administraciones, no puede depender de las elecciones, ni tampoco puede depender de los cargos que ocasionalmente las personas ocupen.
7: Claro.
8: Depende de sus ciudadanos.
7: De eso depende fundamentalmente.
8: Depende de los ciudadanos, porque nosotros tenemos
7: son temas habituales. Son temas de costumbre, de malos hábitos o de buenos hábitos, ¿no?
8: Así
7: es. Ya le digo, la gente vende en la calle porque saben que hay comprador de la calle.
8: Tienen, exacto.
7: ¿Y sabe qué es la excusa? Al paso voy comprando y no se dan cuenta el caos que le generan a la ciudad.
8: Así es. Entonces también como ciudadanos no solo debemos quejarnos, sino también asumir la corresponsabilidad de mantener ordenada una ciudad. En este caso, obviamente, si van a encontrar Bueno, sí, si los vendedores informales en este caso tienen quienes compren, van a seguir haciéndolo. Entonces es una corresponsabilidad tanto de los ciudadanos y también obviamente la responsabilidad de las autoridades de poder educar a los vendedores informales, porque tampoco nos podemos...
7: Claro, y hay gente que, como usted dice, suele quejarse permanentemente, pero es un habitual comprador de la calle. Alguna vez había un ciudadano que llamaba permanentemente quejándose. Y yo le dije aquí en la radio, ¿cómo es eso, hermano? Tú te quejas si yo te he visto comprar en la calle.
8: Así es.
7: Ni más volvió a llamar. Porque sabía, claro, que le estaba diciendo la verdad.
8: Totalmente.
7: Es que muchas veces... La queja se le hace costumbre, pero también así se le hace costumbre comprar en la calle.
8: Así es.
7: Cuestiónalo uno, pero él prácticamente permite que se vendan productos en la calle porque él es un consumidor. Entonces, Totalmente. Seamos coherentes en la vida alguna vez. ¿Hay contacto telefónico? Perdimos el contacto telefónico. Entonces, los mercados está considerado dentro de justamente lo que compromiso de todos.
8: Está considerado tanto dentro del plan de trabajo de Patricio Valdivieso, que es nuestro líder, que es en este caso el candidato alcalde, y también está considerado obviamente el tema dentro de del plan de trabajo de concejales, que obviamente son planes de trabajo diferentes.
7: Tiene que articular los trabajos.
8: Exacto, hay que articular. Usted sabe que alcalde ejecuta obra, tiene otras competencias. El concejal se centra en las competencias que son legislar,
7: fiscalizar.
8: Y obviamente yo, para mí lo más importante es representar a los ciudadanos, porque para eso nos eligieron, llegar ahí para poderlos representar y ser la voz de ellos en el cabildo.
7: Tengo un contacto telefónico, le escuchamos, buenos días.
1: Buenos días, tal vez el contacto que perdió la llamada, que lo vuelvo a hacer, yo soy otro contacto, soy otro oyente.
7: Tenga la bondad.
1: Muchas gracias. Qué importante que es este tema, es gravísimo aquí en la ciudad de Loja. Yo voy a ir de lo macro a lo... ¿Qué es lo que está pasando en este momento? Loja ya necesita otra visión de mercado. Ya no puede seguir siendo el mercado de pueblo en el que se ha convertido últimamente. El mercado central, por llamarlo de alguna manera, en algún momento fue un ícono de una modernidad, de una visión para esa época. El gestor de eso pues está nuevamente y habrá que ver si tiene o no tiene alguna otra visión. Pero ya en este momento el mercado ya no está acorde a las necesidades. A lo micro, ¿qué es lo que está pasando? No es el doctor que se compra al paso, es que definitivamente el ejemplo del mercado de San Sebastián es relativo, porque hay que recorrerlo todo el mercado. Entonces, mire, por ejemplo, no sé si la señorita recorrería la calle que queda entre la iglesia y el mercado. Es un desastre total. Esto de el estiércol de las palomas, bueno, ¿para qué me quedo en eso? Las ventas, igual, es una carencia absoluta, es el 200, el 300%. ¿Qué pasa en los otros mercados, en el mercado del centro? No es, doctor, que compramos al paso, es que comparamos entre los productos que están dentro y los productos que están fuera. El que le oferta el de afuera está mucho mejor y a un precio más accesible. Y los productos son de mejor calidad, doctor. Esto es la verdad, eso es lo que está pasando. Hay otros vendedores ambulantes que tienen otro tipo de mercadería y habría que ver qué cosa está detrás de la venta de esa mercadería, de lo que dice ahí el corrillo del mercado. ¿Qué otras cosas venden ciertas personas en el mercado? Entonces ya este mercado de pueblo tiene que ser mejorado, tiene que haber ya una visión diferente. Ese mercado de que se llama San Martín de Porres, por el amor de Dios, vaya a ver ese sector donde venden yucas, Dios me libre, las ratas brincan y saltan por ahí. Entonces ya se necesita hacer, ese mercado debe ser cerrado, por el amor de Dios, cerrado un tiempo para por lo menos asearlo y luego adesentarlo. Gracias.
6: El mercado de San Sebastián hoy se cierra por...
7: Está en mantenimiento.
6: Hoy está en mantenimiento.
7: Sí, justamente,
6: ¿no? Precisamente eso. Sobre la participación ciudadana, por favor.
7: Sobre el tema que manifestaba la dama.
6: Sí, sí. ¿Qué podemos decir sobre este tema?
8: Bueno, yo creo, como lo veníamos conversando mi querido Luchito, bueno, tiene mucha razón también la señora, sí, que llamó, tiene muchísima razón. Pero yo sí creo que pese a que encontremos... A ver, la corresponsabilidad y el tema de los ciudadanos está muchísimo en apoyar estas ventas informales. Claro. Por más que nos resulte más barato comprar afuera, lo estamos haciendo y estamos promoviendo las ventas informales, sea lo que sea.
7: Guste o no, incluido si consideramos la misma calidad del producto.
8: Totalmente.
7: Claro,
8: porque y la calidad del producto, claro, obviamente, más
7: porque
8: limpio.
7: Porque si en ese mercado no hay el producto de la calidad que yo busco, no voy a acudir a la calle a comprar.
8: Así es.
7: Tengo que ir a otro lugar.
8: Totalmente.
7: A un lugar ordenado, ¿me entiende? Para que en realidad no haya el desorden que existe. Porque ya del mercado centro comercial, como le llamábamos en mi tiempo, el CCMU, el Centro Comercial Municipal, ¿ya? El CCMU de Loja dejó de existir. Este es un área, sinceramente, donde el desorden prima. Totalmente. Ya de orden no tiene nada.
8: Totalmente. Yo creo, por ejemplo, también he visto en Zamora Huayco hay una feria libre, sí, todos los,
7: exacto,
8: viernes.
7: Los viernes, exacto. Sí. Los viernes, sí.
8: Yo corro por ahí todos, por hacer lo general, todos los días.
7: Su práctica deportiva.
8: Sí, y voy siempre hasta Zamora Huayco y, bueno, hasta el Carmen. Y veo que esa es una feria muy organizada. Muy organizada, tienen los productos bastante aseados. Veo que mucha ciudadanía, y no solo de Zamora Huayco, sino de otros sectores, acude a esa feria allí, sí, en las mañanas. Entonces también es un ejemplo de que se pueden organizar espacios ordenados para que los ciudadanos también puedan vender, porque como le digo, tenemos que tener un equilibrio entre el derecho al trabajo de muchísimas personas.
7: Es necesario fortalecer.
8: Es necesario
7: porque
8: fortalecer.
7: Porque la gente ocupada no piensa en boberías.
8: Exacto.
7: Créamelo así. Entonces, ahora, si le damos trabajo a la juventud de manera particular, esa juventud no se desperdicia.
8: Exacto, mi querido Luchito. Ahora, si les quitamos el derecho al trabajo a estas personas, ¿a qué se van a dedicar? Estamos solucionando de cierta manera el ordenamiento de la ciudad, de los espacios públicos, pero estamos generando otro problema social, que es qué van a hacer estas personas, a qué van a incurrir para sacar adelante a sus familias.
7: Claro.
8: Usted sabe, dentro de...
7: Si le negamos allí, es porque le estamos creando otra posibilidad en otro lugar, distinto, ¿no?
8: Exactamente. Eso es lo que tenemos que hacer. Obviamente, tenemos que ordenar, y ese es un hecho que hay que ordenar la ciudad, porque los ciudadanos también tenemos derecho a caminar libremente por las aceras.
7: Pero mire, se puede pensar en esto, por ejemplo, en zonas de comercialización por horas. Vea, en Quito la feria, hay ferias que se inician a las 4 de la tarde y terminan a las 7 de la noche.
8: Así es.
7: A las 8 ya está completamente barrido todo.
8: Así es.
7: Y hay otras que se inician a las 8 de la mañana y terminan a las 11 de la mañana.
8: Así es.
7: Y queda completamente limpio todo. Es decir, si hay cómo conceder espacios de comercialización. Y la gente se habitúa a ir a comprar. Dicen, hay que ir a comprar de tal hora, porque si no ya no encuentras nada. Es decir, se puede hacer ferias comerciales en la mañana y otras en la tarde.
8: Totalmente.
7: Es decir, es cuestión de organizarse nada más.
8: Es cuestión de organizarse, es cuestión de educar tanto a los productores como a los ciudadanos. Como le digo, la mayoría de personas, bueno, creo que muchísimas personas, porque también creo que falta un poco de comunicación y de promoción de estos espacios.
7: Exacto.
8: Pero, como le digo, en mi caso, porque lo recorro diariamente y muy
7: se da cuenta de que existe,
8: me doy,
7: claro,
8: cuenta, veo que existe mucha afluencia de personas que llegan a comprar ahí, veo a los comerciantes que están muy organizados, veo la limpieza que existe en ese sector, veo que se han organizado de buena manera.
7: Y no es un lugar cubierto, ¿verdad?
8: No es un lugar cubierto.
7: Ese es el problema que se tiene allí, que no es un lugar cubierto. Porque cuando llueve hay charcos de agua, hay que admitirlo.
8: Es un problema, aquello, claro. Es un problema. Pero sin embargo, estamos dándole una alternativa. Exacto, a los productores para que también expendan sus productos, ¿no? Entonces, yo sí creo que debe haber un equilibrio, mi Luchito, como le dije desde el principio, entre el derecho al trabajo, entre también el derecho al trabajo de los comerciantes que están formales y que están pagando sus impuestos, están pagando el alquiler de un espacio, y también el derecho a los ciudadanos de caminar libremente. Pero así como hay responsabilidad del municipio, hay una corresponsabilidad de los ciudadanos para que ellos también eviten. Si nos quejamos de algo, tenemos que hacerlo diferente, ¿no?
7: Así es.
8: Si nos quejamos de que no nos gusta encontrar a los vendedores informales, entonces no les compremos. Pero también aquí entra el municipio y entra la responsabilidad de las autoridades.
7: Lo cierto,
8: de establecer estos espacios.
7: Lolita, es que esta ciudad tiene que reordenarse.
8: Así es.
7: Porque no puede ser anarquizada. Vea lo que ocurre con las plazas cívicas que tenía Loja. Parque Bolívar ya es una zona de comercio.
8: Sí, totalmente.
7: La misma catedral se está convirtiendo en zona de comercio ya.
8: Sí, totalmente.
7: Allí armamos carpa el rato que nos da la regalada gana. Adiós, don Bernardo Valdivieso y los símbolos patrios. Ya no significan nada. Pero para eso tenemos la Plaza Cultural, por ejemplo. Para ir descongestionando las actividades que se cumplen. Yo no sé por qué, solo en la Plaza Central.
8: Aunque sí, debe ser.
7: Esto también tiene que ser considerado ya, pues hombre. Las plazas tienen que ser respetadas como centros cívicos. En el Perú se llama la Plaza de Armas.
8: Ya.
7: Y usted no encuentra en la Plaza de Armas nada de negocios ambulantes ni de temporada.
8: Claro.
7: Tienen lugares donde se llevan a cabo ese tipo de ferias o eventos. Acá también tenemos que pensar en eso.
8: Yo creo
7: en ordenar y recuperar las plazas de la ciudad.
8: Así es. Y yo creo que hay espacios que se pueden prestar para varias actividades, ¿no? Yo soy fiel creyente de que, por ejemplo, los espacios y ferias, por ejemplo, las ferias del café, que ayudan muchísimo a que los emprendedores saquen sus productos, a que los comercialicen, a que la gente conozca. Creo mucho en estos espacios, pero claro, obviamente debemos ordenarnos, debemos pensar en una ciudad ordenada y también que no sea siempre en los mismos espacios y, como usted dice, respetar las plazas públicas, las plazas cívicas, pero también podemos sacar los productos ya, pensar en los barrios, ¿no? Pensar en las parroquias rurales, ir hacia allá y no todo centralizarlo aquí en Loja.
7: Claro, porque yo recuerdo, bueno, yo soy mayorcito ya, pues, ¿no? Yo sí recuerdo todavía de las ferias de Loja que se hacían en las calles de la ciudad, en las avenidas de la ciudad. Claro. Y cuando se creó el complejo, dijeron, ¿quién se va a ir allá tan lejos que queda? Jipiro. Claro. ¿Quién se va a ir? Y nadie va a ir a vender ni va a ir a comprar. Ahora todo el mundo va a Jipiro.
8: Yo creo que sí.
7: Se olvidó de la feria que se hacía en la avenida y se hacían en las calles céntricas de la ciudad.
8: Sí.
7: Es cuestión de hábitos y de costumbres.
8: Totalmente.
7: Nada más.
8: Y aparte, las ciudades van creciendo. Van creciendo. Hoy en día, usted sabe, Loja es una de las ciudades con más parque automotor del país.
7: Claro.
8: Creo que hay muchas facilidades para moverse a distintos sitios, aparte del transporte público, aparte que podemos utilizar otras alternativas como es la bicicleta. A mí me encantaría ver una ciudad como en Europa, que la bicicleta predomine sus calles.
7: Claro. Y no el vehículo.
8: Y no el vehículo.
7: Claro.
8: Por el tema,
7: de cuatro ruedas,
8: exacto,
7: claro.
8: Por el tema ambiental.
7: Esas son las calles, yo le llamo una ciudad peatonizada. Exacto. Sería extraordinario ver la Loja así. Pero aquí la prioridad es el vehículo, no el ser humano, así lamentablemente. Es.
8: Porque las ciudades deben ser pensadas para las personas, no para los vehículos ni para los edificios.
7: Nacieron para las personas.
8: Sin embargo, claro, yo creo, mi Luchito querido, que también somos muy responsables los ciudadanos de este tema. Porque, por ejemplo, si yo utilizo el carro para irme de mi casa a la tienda que está a una cuadra, entonces estamos cometiendo nosotros también un error. No nos estamos dando cuenta que el tema de caminar, de salir en bicicleta, ayuda no solo en el tema del tránsito vehicular, del tráfico vehicular, que
7: y eso con el doctor Valdivieso sí lo están analizando, ir a la recuperación de estos espacios, porque es una necesidad. No se trata de coartar el derecho a nadie, sino de garantizar el derecho de todos, que es diferente.
8: Así es, mi querido Luchito. Nosotros estamos pensando, el plan de Patricio Valdivieso como alcalde está enfocado en 7 ejes que en algún momento ya les comenté, y uno de esos ejes es recuperar los espacios para los ciudadanos. Nosotros queremos espacios para adultos mayores, espacios para nuestros niños, para nuestros hijos, queremos espacios para personas con discapacidad que no existen actualmente en nuestra ciudad.
7: Ahí vienen los parques temáticos que se vuelven fundamentales, por ejemplo, los parques temáticos.
8: Totalmente, y sin olvidarnos también que necesitamos tener espacios para los animalitos, para las mascotas.
7: Claro, que es otro.
8: Necesitamos tener espacios y también necesitamos, yo creo que una ciudad que es responsable y que se enfoque en quienes dependen de nosotros, es una ciudad que se puede llamar un modelo exitoso, porque si no.
7: Todos estos temas que le estoy conversando lo están analizando con el equipo técnico que tienen.
8: Tenemos un gran equipo técnico, tenemos un equipo multidisciplinario, por ejemplo, solo en el tema de candidatos a concejales tenemos arquitectos, urbanistas, tenemos personas que son netamente políticas, tenemos productores, tenemos agricultores, tenemos un equipo
7: multidisciplinario, claro, multidisciplinas.
8: Porque obviamente una sola persona sería mentir que vamos a conocer sobre todos los temas. Eso, y lo menos que queremos hacer es mentir. Entonces,
7: y eso es lo que están realizando en la actualidad, socializando la propuesta.
8: Totalmente, estamos visitando los barrios, estamos llegando a los diferentes sectores de nuestra ciudad, las diferentes parroquias, parroquias urbanas, parroquias rurales, estamos socializando, pero sobre todo, mi querido Luchito, yo creo que más importante que socializar es escuchar. Los planes de trabajo se han elaborado enfocados en las necesidades de los ciudadanos.
7: Mi abuela decía que la mejor manera de aprender es escuchando.
8: Totalmente, y yo soy fiel creyente también de eso.
7: Mi abuela era así, extraordinaria.
8: Sí, es que es la mejor manera. Nosotros podemos tener un enfoque de ciudad muy general y pensar que en determinados sectores hay ciertos problemas, pero cuando uno llega a los barrios, cuando uno llega y escucha a las personas quejarse de otras cosas que uno ni siquiera tenía, pero en su imaginario.
7: Ni su imaginario, claro.
8: Exacto.
7: Claro.
8: Es diferente, es totalmente diferente. Así que nosotros eso es lo que estamos haciendo, nos hemos enfocado en llegar a escuchar, no a que nos escuchen. Obviamente es importante también que conozcan nuestros planes de trabajo y nuestras propuestas, pero yo creo que la mejor manera de liderar es escuchar y hacerlo junto a la ciudadanía.
7: Quiero agradecer la presencia de Lolita Ruiz, aspirante a concejal de Loja, haciendo información en Noti Radio en su primera emisión. Gracias, Lolita.
8: Gracias,
7: buenos días a usted.
8: Chichito. Encantada de venir cuando usted me lo pida.
7: Gracias, siempre lo estaremos invitando. Giovanni, vamos a la pausa.
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0: son las 8:31. Estamos en la continuación de Noti Radio, primera emisión. Líneas telefónicas habilitadas, el 2570-426, el número celular 099-4553-959, para que puedan participar en esta jornada informativa. Sus mensajes, su opinión es importante sobre los temas que ocurren actualmente en nuestra ciudad y en la provincia de Loja. Vamos a dar la bienvenida. En esta mañana nos acompaña nuestro siguiente invitado, el doctor Jorge Reyes, candidato a la alcaldía del cantón Loja. Doctor, muy buenos días, bienvenido.
1: Buenos días, estimado Giovanni, Luis Javier, buenos días a la ciudadanía que nos escucha y a los internautas que nos acompañan en todo el mundo. Feliz y contento de iniciar la semana aquí con ustedes.
2: Gracias.
0: Gracias, doctor. Importante poder conversar de algunos temas de la realidad local, doctor, y respecto, por ejemplo, de lo que son los temas ambientales. Recientemente se ha hablado ya y en la ciudad se veía la posibilidad de que puedan haber incendios forestales. Loja ya vivió aquello y el impacto que podría tener eso en nuestro cantón. ¿Cómo abordar el tema ambiental en el caso de que usted llegue a la candidatura a la alcaldía del cantón Loja, doctor?
1: No es un chiste el tema ambiental. Algún tiempo fue un eslogan: hay que prepararnos para el cambio climático.
0: No sé si lo que vio lo que ocurrió en Chile recientemente, claro. La semana pasada hubo un aluvión en Santiago de Chile, sí.
1: Oiga, como las de Nepal. O sea, el mundo hay que entenderlo así. No estamos viviendo el cambio climático. Y eso significa el que dejemos de estar soñando en que podría ser para concretar en cosas que se deben hacer. Por ejemplo, la planificación en un sistema de tanta variación es completamente difícil. Porque uno antes podía prever de que en 25 años iba a haber una arriada en la quebrada Chuchuhuayco que se pasa por debajo del terminal terrestre. Resulta de que no hay que esperar 25 años. En ese entonces, cuando se construyó, a los 2 años ya hubo un aluvión terrible. Entonces, aquel determinismo en cuanto al comportamiento de la naturaleza es completamente nulo.
0: Es impredecible la naturaleza.
1: Impredecible. Porque... imagínese, a tal punto que los del Consejo Nacional Electoral se convirtieron en los expertos en predecir que iban a haber inundaciones y más cosas.
0: Y a propósito, inclusive, de ese tema ya se habla también, o se habló de la posibilidad de poder nuevamente cambiar la fecha de las elecciones.
1: Quizás nada no más se, puntualizando quizás aquello. Quizás no se. Bueno, pero entonces, ¿qué es lo que sucede? Es de que hay que incorporar, y en este caso obligatoriamente en las propuestas, en los planes, el tema del manejo ambiental.
0: Loja, en este momento, desde su perspectiva, ¿está preparada para las situaciones que podrían ocurrir? Ojalá y no, pero por el tema de posibles lluvias fuertes por el fenómeno del Niño, ¿estaría preparada? Con antecedentes que ya hemos tenido, usted mismo lo señala, el sector terminal terrestre, el desbordamiento de la quebrada Chuchuhuayco, otros puntos como el sector de la puerta de la ciudad, terminal terrestre también en la zona militar. Hay puntos claros en la ciudad de Loja, pero ¿está preparada la ciudad de Loja para alguna situación compleja que se pueda presentar en estos meses,
1: doctor? Un aguacerito fuerte se inunda la ciudad. Esto hay que tenerlo presente. Entonces nosotros, los ciudadanos, tenemos el derecho a estar seguros de no ser afectados en nuestras vidas, en nuestra salud y en nuestros bienes. Entonces, ¿qué sucede con el tema del alcantarillado pluvial? No funciona. Y en muchos sectores
0: no
1: se llega ni siquiera a un 50%, lo que es gravísimo. En muchas urbanizaciones, bueno, se cubre con el alcantarillado sanitario.
2: Es que era doble propósito. Lo matizaron así justamente para evitar los dos sistemas.
1: Pusieron tradicionalmente el alcantarillado mixto.
2: Claro.
1: Entonces resulta que el alcantarillado pluvial no abastece. Y toca rearmar la ciudad de Loja. El problema gravísimo de Loja está debajo de la tierra. Y uno de ellos es el sistema de drenaje de las aguas lluvias, que tiene que tener no una previsión de lo tradicional, sino de lo que puede venir.
0: Está en marcha un proyecto para la zona occidental de Loja que ya se ha avanzado. ¿Qué considera usted respecto de este proyecto que ya está en marcha para la zona occidental, para varios barrios de la zona occidental, respecto de la construcción de alcantarillado y también de colectores?
1: Es un proyecto que hay que debatirlo en Loja. Yo recién pude obtener.
0: ¿Hay que avanzar o
1: ya,
0: hay...?
1: Ya los aspectos técnicos.
0: Sí, sí.
1: Es que hay algunas situaciones que tienen que ser debatidas. Por ejemplo,
0: ¿qué puntos?
1: ¿Cómo puede este sistema de colectores organizar la vida y el tráfico de esos sectores?
0: Uh-huh.
1: Porque no creo que sea lo más adecuado que se ponga al un lado de la quebrada o al otro lado de la quebrada estos tubos. Por ejemplo, ¿cómo van a ser los trayectos de las aguas residuales hasta la planta de tratamiento?
2: ¿Y por qué no pensamos que en la línea del colector podemos construir avenidas?
1: Es que debería ser algo integral.
2: Claro.
1: Y a eso me estoy refiriendo. Entonces, no quiero dar mayores detalles sobre esto porque el equipo técnico de los ingenieros...
2: Eso tiene que ver con el desarrollo urbanístico de la ciudad.
1: Con el desarrollo...
2: Y arquitectónico de la ciudad. Las dos cosas tienen que compaginarse.
1: O sea, si es que alguien está viendo ese programa, ese proyecto, como solamente decir, esta quebrada está contaminada y le pongo acá al lado el colector para evitar esa contaminación, está perdiendo la posibilidad de hacer algo más grande, productivo, y que obviamente tiene mayor complejidad. Pero al menos digamos...
2: Pero ahí viene un tema, Jorge, que me preocupa a mí. Sobre el colector quieren construir vivienda. Y eso es terrible. Es amenazante. Por eso yo digo, si en la línea del colector más bien consideramos calles paralelas o avenidas paralelas, alguna vez, si hay desperfectos, tiene espacio sin causar daño para ir a reconstruir.
1: Efectivamente.
2: Eso hay que considerarlo.
1: Y esto tiene que mirarse con la debida responsabilidad. Porque de acuerdo a lo que brevemente estábamos mirando esto, este proyecto de los colectores marginales de las quebradas occidentales,
2: claro,
1: no contempla precisamente eso. Posiblemente se piensa de que para no interrumpir el tráfico, etcétera, se tiene que eludir eso, pero es al revés. Ahora hay que hacer toda la previsión para que salga algo bueno. Y obviamente quiero subrayar que esa intencionalidad del gobierno del ingeniero Jorge Bailón, porque hay que reconocer, ellos impulsaron el proyecto de los colectores marginales. Ahora nadie ya se acuerda del ingeniero Bailón, pero hay que darle ese mérito de su preocupación, pero esa preocupación de todo para solucionar el problema de la contaminación de las quebradas, ahora hay que sumarle el otro problema que es con el que comenzó la entrevista, con el cambio climático. Entonces tiene que responder a ambas situaciones, pero también adicionalmente tiene que responder a otra situación más. El tema de Loja está bajo la tierra y uno de los problemas fundamentales es la obsolescencia de las redes de alcantarillado. O sea, no solamente que están insuficientes, sino que se han deteriorado. Entonces, no pueden cumplir adecuadamente.
0: ¿En qué porcentaje, en qué sectores usted priorizaría el tema de, por ejemplo, revisar o hacer cambios en el alcantarillado de la ciudad de Loja? La zona de regenerar, yo creo que eso es intocable porque es reciente, pero ¿qué sectores serían prioridad si usted llega a la alcaldía?
1: Efectivamente, el concepto de justicia social es el que debe primar acá. Le voy a mencionar algunos barrios que me parece urgente que se trate este problema. Comencemos por la parte oriental de nuestra ciudad, sur, centro hacia el sur. Tiene usted La Pradera, tiene Yaguarcuna, tiene los Geranios, ¿sí? Tiene Los Rosales, en donde es necesario realizar todo este proceso de regeneración urbana. Vayámonos al frente. Usted tiene barrios sumamente antiguos como La Tebaida, San Pedro. San Pedro es un barrio muy, muy grande.
2: Claro.
1: Buena parte de Isidro Ayora. Y si va más hacia el sur, debe intervenirse, por ejemplo, todo lo que es el Cuarto Centenario.
2: Yo creo que hay que complementar esta primera fase con el Cuarto Centenario.
1: Por supuesto.
2: Que es lo más cercano que tenemos, justamente. Y yo diría, desde el Perpetuo Socorro, mínimo siquiera hasta llegar a la puerta de la ciudad.
1: Exactamente. Entonces, estos son los grandes desafíos. Vamos por el otro lado. Por ejemplo, acá por donde hay Luchito. Tiene que verse todo lo que es de Zamora Huayco.
2: Claro.
1: Eso es una ciudadela que ya tiene muchos años y siempre...
2: Más de 50 años.
1: Ha habido problemas con las redes de alcantarillado. Entonces, este proceso tiene que mirárselo así en su conjunto. Vea, hay otros barrios que deben ser regenerados. Este Consacola.
2: Igual.
1: Pero allí yo pude ver qué pasa a flor de tierra, algunas alcantarillas abiertas, por Dios. Y si va más abajito, lo de Motupe, es terrible. ¿Quién se acuerda de las calles de Motupe? calles sumamente antiguas. Entonces, allí viene el concepto de justicia social espacial, uh-huh, atendiendo a todas estas barriadas. Pero al mismo tiempo hay que utilizar esto para otras cosas. Estoy pensando en alta voz y así está la propuesta. A ver.
2: Eso es parte de la propuesta.
1: Pero claro, claro. Entonces,
2: ¿Y esa propuesta cuándo comenzaría a ejecutarse? Porque entiendo yo, habrá que hacer estudios si no existe en el municipio. Porque no sé si la data le permite conocer si existen estudios o no en cada lugar.
1: Lamentablemente no hay acceso.
2: Entonces hay que hacer.
1: No hay acceso. Pero indirectamente puedo decir que sí tienen algunos estudios.
2: Qué bueno.
1: Yo, en esta parte, mi querido Lucho, a estas alturas del partido, no tengo ningún interés en decir borra y va de nuevo. No, hay algo bueno.
2: Hay que aprovecharlo, justamente. Es una forma de optimizar.
1: Y tampoco tengo desde ya compromisos con alguien que diga, deja allí para que me des ese estudio. No, no. O sea, los estudios, si los tuviéramos, debe estar un kipe lleno de estudios para comenzar.
2: Claro, debería existir por lo menos esto en el municipio.
1: Claro, entonces allí viene algo que es fundamental. ¿Qué es lo que se quiere con la regeneración urbana en nosotros barrios? Pongamos el caso de La Pradera y de Yaguarcún. A ver, se cambian las redes, pero se ponen redes con mayor capacidad, tanto
2: exacto,
1: del agua potable como de la alcantarilla. ¿Para qué? Para que pueda subir la construcción.
2: Claro.
1: Entonces,
2: o sea, la idea es trabajar verticalmente en la ciudad.
1: Exactamente.
2: Porque ya, yo diría, pensar en que hay que seguir abriendo el área urbana de la ciudad es terrible.
1: Sí, sí.
2: Si aprovechamos verticalmente, nos ahorramos espacio.
1: Entonces, hacer un impulso de la vivienda vertical controlada.
2: Claro.
1: No se trata de hacerlo en cualquier lado, ¿no?
2: No, no.
1: Y además, tiene que tener ciertas alturas. Pero yo me pongo a pensar. Esto implica algunas cosas fundamentales. Si yo tengo una casita y tengo unos 4 o 3 departamentos más, el lío es espantoso que hay en el municipio a pesar de las últimas reformas de las ordenanzas. Entonces la posibilidad de que la gente pueda crecer con sus edificaciones hacia arriba, pero tenga la facilidad para
2: descargar las aguas servidas que tiene.
1: Y tenga la posibilidad de decir, bueno, este departamentito es para mi hijo Juan, este para Pedro, claro, para María. Y bueno, de eso también se trata, porque ese es un problema serio.
2: Eso es pensar urbanísticamente.
1: Por supuesto.
2: Es pensar que la planificación urbanística de la ciudad es una necesidad urgente, que quien quiera que llegue al poder tiene que asumirla con responsabilidad, porque a lo contrario viviremos en una ciudad anarquizada.
1: Totalmente, y esa es la triste historia de Loja. No es el desorden, solamente lo que dice de los vendedores ambulantes. Es una expresión de la profunda crisis
2: que tenemos.
1: Pero si aquí podemos impulsar una ciudad turística y que los departamentos se conviertan en estas rentas temporales para los turistas,
2: exacto,
1: podría ser un buen Airbnb, renglón de ingreso para las familias. Yo siempre estoy pensando en la vida, en la salud, y eso tiene que ver con la parte económica.
0: Doctor, permítanos, vamos a la pausa publicitaria y retornamos. Son las 8:45.
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0: Las metas y objetivos trazados para la parte urbanística parte de una propuesta de planificación integral, donde el uso del suelo está considerado en función de la necesidad humana. ¿El humanismo se impone frente al materialismo en este caso?
1: Se impone frente a los intereses de grupos privados, particulares,
0: ¿ya?,
1: que han encarecido el valor de la tierra.
0: Elevada plusvalía.
1: Y exactamente, y que han condenado a que la gente ya prácticamente esté construyendo en las faldas del Villonaco.
0: Claro.
1: Con dormir.
0: Y hay urbanizaciones allí, claro.
1: Ahí está. Y que haya más de 53 asentamientos humanos no reconocidos por el municipio.
0: ¿Cómo vamos a frenar eso?
1: Bueno, hay que ponerlo punto final.
0: ¿Por qué? Porque lo que quieren es justamente que se abra el perímetro urbano de la ciudad para ellos aumentar el valor de sus terrenos.
1: Exactamente.
0: O les declaramos de utilidad pública. No queda más.
1: No queda más. Y la ley permite que no se tengan estos famosos terrenos de engorde.
0: Uh-huh.
1: No se trata de quitarle a nadie, ni mucho menos, sino que entiendan que hay facilidad de proyectos inmobiliarios de amplio contenido social que pueden realizarse sin afectar los intereses de las personas.
0: Exacto.
1: O sea, si hay un espacio que pueda verdaderamente tratarse en función de la ciudad. Esta no es una ciudad compacta. Es una ciudad completamente dispersa. Y no es que la gente que tenga su casita ya resulte el problema. Junto a la casita hay que ver si tiene servicios básicos.
0: Exacto.
1: Si tiene movilidad, si llega el bus.
0: Pero eso es lo que no hay y sobre eso se construye.
1: Es que ese es el caos verdadero de Loja. En que el poder del municipio, que se expresa en la regulación del suelo, ha provocado cambios infinitos del uso del suelo. Uh-huh. Para beneficiar a determinados grupos. Yo estoy de acuerdo que haya un cambio de uso del suelo para facilitar la vida y los trámites de sectores poblacionales que se han visto obligados a ir para allá, pero no porque haya otras formas de negocio con esto que es totalmente
0: efectivo. Exacto.
1: Entonces, vamos a ver, pueden beneficiarse aquellas personas de ese negocio que, repito, es legítimo. Que sea, tengo un negocio de inmobiliarias,
0: pero eso sí,
1: no,
0: claro.
1: Es legítimo que todas estos devenires de los otros factores se lo cargue el municipio, porque le toca en última instancia.
0: Claro, ellos se benefician elevando el costo de su tierra, pero le están cargando un problema al municipio.
1: Exacto, y lo que más me puede entender la gente de eso, ¿qué pasa con la transportación colectiva?
0: Uh-huh.
1: Ya no llega a todo lado. ¿Qué sucede con los choferes? Están pidiendo más incrementos. Y el municipio también le dice, ¿y las vías?
0: Claro.
1: Todo este es un complejo. Pero algo más que vale la pena en esto, y quiero retomar el inicio de la conversación de lo planteado por Giovanni. A ver, ¿qué pasa con los sectores occidentales donde se está yendo la
0: Claro,
1: plaza?
0: Allí la muestra más clara de lo que no debe hacerse.
1: Ya. Entonces, ayer tuvimos una reunión en Ciudad Victoria y tuve la ocasión de que hable públicamente vía telefónica el ingeniero Milton Montalvo. Entonces, él les explicaba cómo va a operarse allí. Brevemente, uh-huh. La idea es hacer un estudio de investigación mediante la construcción de pozos someros. Eso tiene que hacerlo técnicamente,
0: ya.
1: Porque se estima que el agua estaría entre 40 y 60
0: de profundidad.
1: De profundidad. Sacar técnicamente.
0: Bombear esa agua.
1: Mover esa agua sin acabar con el acuífero y conducirla para incrementar el caudal de agua en la planta del Carigán.
0: O sea, lo utilizaríamos como materia prima.
1: Ese es el plus.
0: Ya.
1: Entonces, se controla el movimiento en beneficio de toda esa gente que está pensando que ya cuándo es lo que me toca que mi casa se vaya al
0: claro, porque saben que hay filtración interna.
1: Y al mismo tiempo se incrementa para la planta del Carigán un importante caudal. Incluso hay la posibilidad de que se piense en hacer otra planta. ¿Qué va a suceder entonces con el suelo?
0: Hola.
1: Primero, que una parte va a quedar ya segura. Y en las otras se puede utilizar el mismo terreno. Hay que derruir pues las casas.
0: No queda más, claro.
1: Pero aproximadamente en 2 años, luego de iniciar esa obra, puede resolverse ese problema.
0: Y el mismo terreno.
1: El mismo terreno.
0: Porque ya no tiene filtración.
1: Porque ya quedó.
0: O sea, hay que ir a una recompactación del suelo para poder edificar.
1: Dijo que habían más de 1,000 formas de mejorar el suelo. Él poniendo como ejemplos que se han hecho
0: en otros lugares. Pero se ha construido en medio del mar. Pues
1: y aquí mismo en una televisión. Entonces, ¿qué es lo que estoy tratando de decir? Que si no se...

0: interviene en estos factores que están agravados por el cambio climático, el municipio no tiene razón de siquiera de existir para esos sectores. Claro. Y no solamente son esos sectores. Ahí está la vía Ángel Felicísimo Rojas, que ahora le dicen la rueda, no es rueda moscovita, sino la montaña
1: rusa. La montaña rusa, sube, claro. Y baja, es que es como una montaña rusa eso.
0: Y realmente se está comenzando ya a ir más abajo lo de Puerto Seco.
1: Claro.
0: Y va a afectar a La Dolorosa, a San Francisco, y por el otro lado a Borja. Esto va a ser un verdadero lío, una catástrofe, porque se puede ir toditos esas casas cuesta abajo en la rodada, como dice el tango. Entonces, ¿se interviene o no se interviene? Entonces, el tema de la planificación urbana tiene que incorporar obligatoriamente el manejo de estos riesgos ambientales.
1: ¿Eso ustedes técnicamente con los asesores lo vienes trabajando, Jorge?
0: Efectivamente. Lo primero, escuchando al pueblo.
1: Claro.
0: Porque hay mucha gente que no le importó lo de
1: lo que decía la gente.
0: Claro. Lo que decía allí la gente.
1: O no conocía el medio también, el territorio.
0: Exactamente. Porque hay muchos sectores, muchos bolsones de excluidos socialmente en la ciudad de Loja. Y allí tiene que llegar la obra municipal. Entonces, hemos visto a muchos técnicos, y Milton, que es uno de los mejores técnicos.
1: Trabajó mucho tiempo en el agua potable.
0: No, es el hermano
1: mayor. Es el hermano mayor.
0: Sí, de Franklin. Él, desde Guayaquil, interviene en todo el país. Y vino el otro día ya con un equipo, y yo me he comprometido a presentar ya la propuesta técnica, un resumen ejecutivo, como condición para que tenga la gente la seguridad que lo vamos a hacer. Ya. ¿Cuánto costará eso? ¿Qué sé yo? 4 o 5 millones. ¿Y cuánto costaría reubicar a todas las familias si se va, si se de Ciudad Victoria, si se va eso? Sobre los 40 millones de dólares. Entonces, es hora de incorporar en la planificación el control de riesgos. Y uno de los puntos fundamentales son los sistemas de alerta temprana. En este momento nosotros estamos hablando de un proyecto de alcantarillado inteligente.
1: O sea, eso lo van a tecnificar prácticamente.
0: Pero tiene que ser tecnificado todo esto, igual que los cobros del agua potable. Pero
1: claro, igual.
0: Si hablamos de una Smart City, de una ciudad completamente moderna, hay que pensar lo que queda abajo. Porque si se mueve, se daña eso, nos complica la vida a todos.
1: ¿Con qué recursos?
0: Los recursos, precisamente, hay que buscarlos. Lo primero.
1: Gestión internacional.
0: Gestión internacional. Por ejemplo, desde hace rato ya estamos buscando la alternativa del financiamiento en los sectores occidentales. Segundo, habrá que en esos sectores buscar la cooperación del propio gobierno. Si el gobierno quiere construirles las casas y no hay el terreno del municipio, que nos aguanten un poquito, porque esos terrenos van a servir allí mismo, ni otros más, ¿no es cierto? Y por último, así como se endeudó Loja para la Petar, para lo del centro de la ciudad, también deberíamos ser solidarios. Y en este problema de los movimientos en masa, no solamente les afecta a un barrio, no.
1: Oiga, es en cadena, pues todo lo de arriba se va bajando, pues.
0: La Junta, por ejemplo, en La Banda ya hizo su extra. Publicaron una foto en todos los medios, una casa verde que se inclinó hacia un lado, sin tener...
1: Es que es filtración.
0: Sin tener, exacto, sin tener problema en la estructura. Entonces, eso, cuando yo hablo de que Loja se hunde, me estoy refiriendo a esa preocupación de Giovanni, muy grande y muy cierta, que es el manejo de los riesgos. Y claro, somos tan salados también, que estamos entre las inundaciones, que estamos entre los movimientos en masa, y a mismo se comienza a prender por acá alguna montaña, pues.
1: Los incendios terribles, realmente, ¿no?
0: Y Loja tiene que salir corriendo con las personas que no pueden respirar el aire particulado.
1: Quiero agradecer la presencia de Jorge Ruiz Jaramillo, candidato a la alcaldía del Cantón Loja, con quien hemos hecho información y Noti Radio en su primera emisión. Gracias a usted, doctor.
0: Gracias, estimado Luis Javier. Gracias, Giovanni. Aspiro a ver...
1: Hemos hablado de un tema muy importante, el desarrollo urbanístico de esta ciudad.
0: Exactamente, vuestras intenciones que me permiten cumplir una labor cívica. Luis Javier, yo creo que los candidatos tenemos la obligación de decirle a Loja qué vamos a hacer, cómo lo vamos a hacer y con qué lo vamos a hacer.
1: Perfecto. Giovanni, estamos llegando al cierre de la propuesta informativa correspondiente a este día lunes.
2: Son las 9:00 en punto, doctor Luis Javier. Nos despedimos, quedan en compañía del doctor Carlos Ruilova en Salud Metabólica y luego estarán acompañados de Amanda Díaz en Cita con el Amor.
1: Buenos días a ustedes.
2: Buenos días.
1: Listo.
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5: Muy buenos días, un gusto poder saludarlos en esta mañana. Hoy es lunes 12 de octubre del 2026, listos ya para compartir con ustedes un nuevo espacio de salud metabólica. Les recordamos que usted puede ser parte de este espacio dejándonos su inquietud, su comentario a través de nuestra transmisión en vivo o también a través de nuestras líneas de contacto 2570-426 y 099-455-3959. No olvide dejarnos su nombre y su apellido para que así pueda quedar registrado en el sorteo que realizamos al finalizar el mes. Así que los invitamos a unirse también a nuestra transmisión a través de la red social Facebook. Nos encuentra como Radio Luz y Vida 88.1 FM. Damos ya la bienvenida al doctor Carlos Ruiloba. Muy buenos días.
4: Muy buenos días y qué gusto. Nuevamente estamos en un programa más de salud metabólica. Estamos hablando un tema muy interesante. Estamos hablando sobre los medicamentos de reducción de peso. Estos medicamentos que están en el boom ahora en el mundo entero y en nuestro medio. No nos quedamos atrás por las opciones que hemos escuchado y hemos tenido. Siempre con asombro, porque cuando llega un paciente nos enteramos, conocemos de muchas características que conllevan estos tratamientos. Y cuando hablo de características, quiero determinar o desdoblar muchas veces estos fármacos nuevos, demasiadamente nuevos, están en fase de estudio si los tenemos y los venden en nuestro medio. Estamos llegando a un punto de difícil manejo a través de la misma sociedad con este tipo de fármacos. Pero bueno, antes de darle continuidad, porque ya hablamos de la importancia de la obesidad, del sobrepeso y conocer muchas ventajas que tenemos sobre ello, pero no quiero pasar por alto este 10 de octubre que celebramos el Día de la Salud Mental. Pero bueno, sentémonos y ubiquémonos en este tipo de pacientes. Quien tiene un amigo, un familiar con este tipo de patologías, como es la obesidad, sabemos o revisamos o podemos conocer algo o en la vida diaria visualizando lo que vive este tipo de pacientes. Y yo creo que uno de los factores dentro de las patologías metabólicas, dentro de la especialidad de endocrinología, la obesidad, tiene un gran vínculo de ambas direcciones, por decirlo, y multifactorial, que es la obesidad. Y esto incrementa bastante el significado del riesgo de padecer trastornos de ansiedad, pacientes que viven con mucho estrés, cortisol en su máxima expresión, problemas de insomnio, también la ansiedad, esa depresión, muchos trastornos de conducta. Y lo que no podemos olvidarnos es el estigma social y la gordofobia. Bueno, esto es un tema muy de especialidad, pero tenemos que conocerlo. Y cómo no conmemorar, cómo no recordar, ahora en el tema que estamos hablando, estas conductas terapéuticas para este tipo de pacientes. Entonces, recordando el día de hoy, el día 10 de octubre, ¿sí?, se celebra, se conmemora el Día Mundial de la Salud Mental. Escucharemos a las personas con experiencia vivida, voces reales, cambio real. Ese es el lema oficial de este año. Y vamos a continuar porque, por supuesto, nuestros programas están dedicados a nuestros pacientes, a nuestros radioescuchas, que muchas veces tienen esta relación directa cuando hablamos de este tipo de pacientes. Y para recalcar y empezar nuevamente nuestro programa, no olvidar que el sobrepeso, en general la obesidad, por ser más directos, es una enfermedad crónica no transmisible. Cumple todas las características de ser una enfermedad similar o igual, incluso hasta con mayores riesgos que la misma diabetes, que la misma hipertensión arterial, el hipotiroidismo, la artritis reumatoidea y así muchas enfermedades crónicas. Hay que tener presente este tipo de inicio antes de continuar. Y hablamos de muchas características que presentan este tipo de pacientes. Solo quien tiene esta patología conoce lo que se sufre internamente. Esos síntomas, esos signos que los tiene cada paciente, que los tiene los que conviven con ellos. Sienten muchas veces esa tristeza que están encaminada a la ansiedad, a la depresión. Y dentro de los tratamientos que hemos visto, justo la semana anterior tuvo una pacientita que, o sea, coincidió, porque como empezamos con este tema, coincidió, y hablábamos de un medicamento que se llama retratutide. Es un medicamento en tercera fase, está todavía en fase experimental, con muy buenos resultados, por supuesto, que en nuestro medio lo están vendiendo, incluso entre comillas, ya se los han administrado. Y uno pregunta, y bueno, ¿qué características tiene? Bueno, me llama la atención, porque cuando uno pregunta un poquito más por ir indagando.
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Somos como un instinto salvaje que nos vio nacer, galopando fuerte, incontenibles, indomables. 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

amigos nuestros. Estas son nuestras memorias, nuestras emociones hechas canciones, y que gracias a ustedes vivirán por siempre. 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

0: generó la gran cumbre de la movilidad. Los caballeros del municipio también pasaron la semana de la movilidad. ¿Y mejora el tránsito en Loja? Esa es la gran pregunta. No mejora el tránsito en Loja, sigue siendo caótico el tránsito en Loja. Y son permanentes estas cumbres, semanas. Reúnen a niños, reúnen a jóvenes que no conducen vehículos. Ah, seguramente dicen, estamos trabajando para que cuando conduzcan vehículos sean más responsables. Pero la realidad la vivimos cada día. En Loja tenemos un tráfico caótico. Yo creo que esa es la categoría. Hay embotellamientos. Sí, y repito, las doble filas son una práctica permanente. No se necesita. No se necesita ser un experto para establecer que cuando una persona hace doble fila está congestionando el tránsito en Loja. Y es una práctica muy recurrente y no es solo fuera de los establecimientos educativos. En cualquier ciudad de Loja, los individuos encienden sus luces de estacionamiento y creen que pueden estar ahí el tiempo que desean. Y encontrar un agente de tránsito ahí, imposible. Imposible. Claro, dirán los agentes de tránsito, no podemos poner un agente en cada vehículo. Sí, de acuerdo. También tiene que ver la responsabilidad ciudadana. Pero el tránsito es un gran problema en Loja. Está vigente también una ordenanza de control del ruido. Si usted está estacionado en un semáforo y alguien le pita atrás, ya sabe quién es el que pita, quiénes son los que pitan. Ya sabemos los ciudadanos. También es un incumplimiento de las normas de tránsito. Otro hecho que genera controversia en Loja es la dirección de las calles, la direccionalidad de las vías. Parten de un análisis técnico profesional. Hay muchos avances en materia de vialidad. Sí, repito, pero deben haber acciones, medidas más prácticas. Dejar de estar en cumbres que lo único que hacen es publicitar las empresas que las auspician. Pero el tránsito sigue siendo complicado en Loja, muy, muy, muy, muy, muy complicado. ¿Cómo está? Buenas tardes.
1: Aló, buenas tardes, Patricio.
0: Hola, hola, Eliseo, leíste mi mensaje, no te podía atender al otro número, por razones técnicas, acá sí. ¿Cómo estamos, Eliseo? Buenas tardes.
1: Queremos decirle a Loja, al país y Latinoamérica, que solo en esta ciudad se lo honra a Simón Bolívar dos veces al año. La primera vez es por su natalicio, que es común en los seis países que él libertó. Pero en Loja hay algo especial, porque Simón Bolívar se la pasó muy tranquilo, feliz, a diferencia de ciertos fríos del Chimborazo, en Loja del 4 al 21 de octubre de 1822. ¿Qué hizo en Loja? Muchas cosas que los historiadores las saben mejor que yo. Pero solamente vamos a resaltar una, que fue considerada y aprobada por el Cabildo de Loja, como es su poema épico, Mi delirio sobre el Chimborazo. Ese manuscrito fue encontrado en Loja con fecha 13 de octubre de 1822. Por lo tanto, mañana, ciudadanía lojana, no se pierdan. Esta es la oportunidad para esparcirse, para dar un poquito de giro a la mentalidad, salir de lo común. y asistir al Parque Libertador Simón Bolívar. Ese es el nombre, no es Parque Bolívar, Libertador Simón Bolívar, donde todas las escuelas de la ciudad, incluida también la educación especial, la educación integradora, la unidad educativa Luis Braille, estarán presentes para saber, conocer qué nos dicen los historiadores, qué nos cuentan aquellos que hablan, dicen y comentan. Y eso está muy bien, porque la historia de Loja tenemos que mantenerla y ante todo publicitarla en los 5 países. Esperemos que mañana la municipalidad haga un programa en vivo, en televisión y en radio, porque esas huellas tecnológicas las vamos a reproducir a las embajadas de los 6 países, señora alcaldesa. Y esperemos que en este año la administración municipal a usted le haga caso y realmente aporte con un proyecto que ha sido presentado. Patricio, si es posible mañana a mediodía estaríamos obsequiando el documento que tú lo tienes, ya te lo enviamos, el delirio, el documento que apareció aquí en Loja, y que estamos en la obligación de conocer, obsequiarlo, difundirlo, regalarlo a todo el mundo. Simón Bolívar tuvo un problema cuando escribió este épico poema, no habían las copiadoras. Y si habían, no las podían manejar. Entonces ahora tenemos que difundir gratuitamente la historia y la cultura, señores de la Casa de la Cultura, que en deuda quedan con Bolívar. No se preocupen, tienen otro año, tienen cuando fallece. Y con esto un abrazo, mi querido ingeniero, a todos los historiadores que empezando por Pío Jaramillo Alvarado en 1940 empezaron al reclamo, a la protesta, a la discusión con otra provincia que merece y está aceptada la municipalidad de Riobamba para que estén presentes, porque eso es lo que tiene Loja. Esto se ha hecho, se ha discutido y se ha peleado simplemente por la palabra Loja, que aparece en el documento que los regalemos mañana en nuestra querida Radio Luz y Vida de Julián Lorente, tercer director del Daniel Álvarez Burneo. Un abrazo a todos, buenas tardes.
0: Buenas tardes, muchas gracias, sí, importante la invitación que plantea Eliseo Gordón, este educador e historiador lojano. Hay controversia en Loja. La superintendencia de ordenamiento territorial impuso una multa al municipio de Loja. ¿Por qué? Porque no se ha actualizado el catastro urbano, no ha sido actualizado. El superintendente Pablo Iglesias tiene algunas versiones, escuchemos.
2: Hace más o menos 2 años nosotros hemos realizado un primer, digamos, control y comunicación con los gobiernos autónomos centralizados, entre esos dos de Loja, sobre la obligatoriedad y sobre las futuras acciones de control que se iban a desarrollar, en este caso del cumplimiento de la normativa catastral. Pero es una cosa importante entender que dentro del proceso administrativo sancionador existe una etapa que el gobierno autónomo centralizado puede utilizar dentro de los procesos de la superintendencia. Este proceso se llama remediación. ¿Qué significa esto? Que el gobierno autónomo centralizado debe asumir en primer lugar que el proceso de control fue bien llevado y que, en otras palabras, asumir su responsabilidad. Y dentro de eso, según las nuevas normativas, según la última reforma a la ley orgánica de uso y gestión de suelo, tiene hasta 12 meses para poder remediar o poder justamente comprometerse a generar todos los procesos para la actualización catastral, y el GAT no usó esta facultad, sino más bien...
0: Ahí clarito, 12 meses tenían para solucionar. 12 meses. ¿Qué tiempo está la alcaldesa? Está 14 meses. Y conocían de este tema. La alcaldesa aparece en unas declaraciones y menciona la alcaldesa que no es responsabilidad de su administración, pero lo escucharon al superintendente. Dice que efectivamente en el 23 les notificaron y que tenían 12 meses para solucionar. La alcaldesa está 14 meses.
3: De la capital de la República, haciendo gestiones significativas para nuestro cantón. De igual forma, la próxima semana estaremos nuevamente en la ciudad de Quito promocionando nuestra undécima edición del Festival Internacional de Artes.
0: Bueno, esta es la parte en la que la alcaldesa dice que sí, ha estado en Quito invitando a diferentes autoridades, entre ellas vi que han invitado al el señor Contralor General del Estado, el lojano Mauricio Torres Maldonado, a la directora del IES. Ha estado la alcaldesa en Quito, pero también se publicó una, si se quiere, aclaración respecto de la resolución de la Superintendencia de Ordenamiento Territorial que multa con más de $20,000 al municipio de Loja. Aquí está.
3: Nacional de Artes Vivas, con visitas importantes. Escuchemos. A nivel de gobierno. Y ante la desinformación que se ha generado en las últimas horas, es necesario aclarar que la sanción económica impuesta al municipio de Loja por la Superintendencia de Ordenamiento Territorial, Uso y Gestión del Suelo, mediante resolución 2026-089 de septiembre del 2026, tiene su origen en obligaciones legales y técnicas cuyo cumplimiento era exigible en administraciones municipales anteriores. En efecto, la resolución identifica incumplimientos relacionados con la implementación del Sistema de Información Geográfico Catastral Local, SIGCAL, cuyo plazo venció el 31 de diciembre del 2022, es decir, durante administraciones pasadas. Asimismo, examina obligaciones de actualización y remisión de información catastral con plazos correspondientes a los años 2023, 2024 y enero 2025, es decir, en la administración del licenciado Franco Quesada.
0: La culpa es de Franco Quesada, entonces, eso es lo que nos quiere decir a los lojanos la alcaldesa. A ver, primero, Diana Guayanay Llanes fue vicealcaldesa de Franco Quesada. Se entiende que si estaba en el nivel ejecutivo del municipio, comparte la responsabilidad. Es muy obvio. La vicealcaldesa es parte del nivel ejecutivo de acción. Entonces, ahora sale, dice, no, yo no tuve la culpa es de Franco Quesada. Ella fue su vicealcaldesa. Y lo escuchamos claramente al superintendente, yo tuve la prolijidad. Dice, tuvieron 12 meses para arreglar. La alcaldesa está 14 meses en su gestión. Es decir, en ese tiempo pudo haber solucionado ese problema y no estar culpando al caballero Quesada. Pero Loja tiene que pagar estos $20,000. Pero, atentos ciudadanos, el daño es mucho más grave, porque al no estar actualizado el catastro de Loja, la municipalidad está perdiendo alrededor de entre 9 millones y medio y 10 millones de dólares anuales de ingresos por falta de actualización de ese catastro. Yo planteo las declaraciones de la señora alcaldesa y también planteé la declaración del superintendente, que dice, en 12 meses tenían para arreglar. La señora alcaldesa culpa a la administración anterior, pero ella está 14 meses ya en el ejercicio, pudo haber solucionado este problema. Buenas tardes, qué gusto que nos acompañe.
4: Buenas tardes, señor ingeniero Patricio Cuenca. Buenas tardes a Lucidida. Buenas tardes a la culta ciudadanía de Lucidida. Verá, señor ingeniero, yo quiero hacer un llamado al señor prefecto que por favor se dedique a ayudarnos al mantenimiento de la nueva vía de Gonzanamá-Purunuma. Yo cada vez reclamo con altura.
0: Sí, lo hace casi todos los días.
4: Bueno, claro, no todos los días, pero el señor ingeniero.
0: No, yo no le critico, lo hace en este informativo, en la noche. Usted está siempre reclamando este tema.
4: Sí, verá, señor ingeniero, en un barrio que se llama Purunuma, a 2 kilómetros de la parroquia en el barrio Purunuma, hay un derrumbe que ya está más de un año, señor ingeniero, de cuando la empresa hizo la entrega de la vía el 13 de septiembre de este año. Entonces es necesario, porque ya el invierno se acerca y la vía está totalmente destruida, las cunetas están tapadas con tierra y hay montes que están tapando las cunetas. Entonces es necesario, el señor prefecto, por favor, se preocupe.
0: Gracias, amigo, muchas gracias. Gracias, amigo, muchas gracias.
4: Este llamado que hago con altura y con respeto, porque es necesario que el señor prefecto se preocupe, porque los vehículos en curva están en derrumbe, señor ingeniero, tapando un carril de la vía. Por favor, que mande a quien haga el favor de, o haga un convenio con el municipio o con la Junta Parroquial de Curunuma.
0: Muchas gracias. Gracias, amigo Vega, muy amable. Gracias. Son las 12:29. Voy a una pausa para publicidad y ya regreso.
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0: 88.1 Estéreo, 59 años siendo parte de la historia de Loja, 59 años al servicio de Dios, la patria y la cultura. Estamos cumpliendo 59 años de vida de la creación de esta radio por parte del padre Julián Lorente Lozano. Qué grato que desde Gonzanamá nos acompañe el doctor Fernando Herrera, nos visita y nos saluda en este día de fiesta para nosotros. Doctor, gracias por venir.
1: Ingeniero Patricio Cuenca, mi saludo muy respetuoso. Algo que llegó a mí, yo creo que un milagro de la Virgen del Cisne.
0: Cuéntenos.
1: Que hoy está cumpliendo los 432 años.
0: Sí,
1: de que
0: sí.
1: Le rendimos culto a ella. Y quería felicitar a esta hermosa emisora. No he preparado discurso, pero voy a dejar que hable mi corazón.
0: Por favor.
1: Hoy, que el día de ayer que cumplió 59 años de su creación, como bien manifiesta el padre Julián Lorente Lozano, Jesucristo necesita una radio, y creo que no se equivocó, porque esa es una emisora del pueblo. Quiero felicitar a la hermanita Soraya Rueda como directora, y en su nombre a todo el personal que ha laborado, labora, y estoy más que seguro que otros 59 años laborarán en esta prestigiosa emisora. Que el cumplir un año, el hombre hizo el calendario para calificar los aciertos, desaciertos y mejorar, como bien lo ha hecho Luz y Vida, que hasta en la parte física. Cuando yo conocí, era el primer piso. Cuando me entrevistaba por primera vez,
0: ¿ya?,
1: el licenciado Guido Carrión, en el entonces licenciado Luis Eduardo Herrera, cuando Nambacola se puso de pie, porque así como Loja necesitaba la radio, Nambacola también necesitaba una carreterita para, ¿ya?, entrada y salida. Y nos distribuimos por los diversos sectores para que nos atienda. Fue imposible, solo recibíamos esperanzas que sí se va a hacer, sí se va a hacer, y nunca se lo hizo. Pero el pueblo decidió decir hasta aquí basta y tomó la medida de lucha de tomarse la carretera. Y fue Luz y Vida, nuestro bastión, que nos apoyó y conseguimos en el gobierno de Rodrigo Borja Ceballos que inmediatamente se construya el camino que hasta ahora lo tenemos. Por eso mis felicitaciones, mi agradecimiento una vez más a Luz y Vida, que aspiro que siga cumpliendo cuantos años más y que que no solamente sea hoy, sino siempre, porque la voz del pueblo para mí, y sin menospreciar los otros medios de comunicación, Luz y Vida es la primera. Feliz cumpleaños, hermana Sorayita, con su energía, y con su energía, ingeniero Patricio, que a lo mejor no recuerde de mí, pero yo sí recuerdo de usted.
0: Ah, muchas
1: porque
0: gracias.
1: Con su papi, ¿cuántas veces me encontré en Gonzanamá, aquí en Loja, y éramos buenos amigos?
0: Qué lindo, qué
1: Dios
0: lindo.
1: Dios lo tendrá en su santo reino a Luis Bernardo.
0: Amén,
1: Cuenca,
0: amén, que así sea.
1: ¿Cómo está, mi
0: Fernando? Nombre? ¿Usted vive en Gonzanamá?
1: Yo vivo propiamente en Lujinuma.
0: Allá.
1: Sí, allá. Y ajá, siempre me gusta saludar. No desconozco mi tierra, donde producimos el café de la Fernandina. Y ojalá lo saboreen, lo prueben.
0: Correcto. Fernando, muchas gracias por estar con nosotros. Gracias por ser parte de nuestra fiesta.
1: Ya, gracias a ustedes.
0: Y a usted,
1: cumplamos los 60 años.
0: Que Dios le pague, que Dios le pague.
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0: Buenas tardes. Ah, se fue la persona de la línea.
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0: Buenas tardes, ¿quién está en la línea? Adelante. Hay problemas con... Bueno, se solucionarán. Son las 12:38, los amigos que siguen la transmisión. Don Fernando, gracias. Los amigos que siguen la transmisión por televisión pueden observar ya la presencia en nuestro set del doctor Max Brito. El doctor Brito es presidente de la Asociación de Magistrados y Jueces. Qué grato tenerlo acá, doctor Max. ¿Cómo está? Buenas tardes, bienvenido.
4: Buenas tardes con todos los que nos escuchan y que nos ven. Debo un saludo por los 59 años de esta emisora, igual que lo hizo el compañero anterior. Realmente es digno tener ya 59 años, no todas las instituciones lo tienen. Muchas gracias por
0: la invitación. Así es. Estamos de fiesta, doctor, efectivamente, 59 años. Doctor, usted preside esta Asociación Nacional de Jueces y Magistrados. ¿Usted es lojano?
4: Yo trabajo aquí en Loja ya, ¿ya? 15 años.
0: 15
4: tengo
0: años.
4: Un hijo lojano.
0: Ya, se siente lojano.
4: Claro que sí, cómo no.
0: Correcto, correcto. Doctor, ¿cuál es la situación de los jueces del Ecuador? Siempre hay pronunciamientos, siempre hay expresiones que dicen la justicia ecuatoriana tiene muchas influencias, sus decisiones se derivan de imposiciones. Eso lo ha escuchado usted con seguridad. ¿Qué dice como presidente de los jueces del Ecuador?
4: Bueno, hay que tener muy claro varios aspectos. Los jueces y las juezas de nuestro país son de distintas áreas.
0: ¿Ya?
4: Penal, civil, familia. Y lo que se ha escuchado se ha centrado únicamente en el tema penal. O sea, si vamos nosotros a hacer un análisis de lo que se dice de los jueces, es referente a aspectos penales. Porque no se escucha el trabajo que hace día a día un juez de trabajo, por ejemplo,
0: ¿ya?
4: En el cual da sentencias a favor de los trabajadores. En el tema de familia, hay muchos jueces, decenas de jueces, que resuelven pensiones alimenticias, por ejemplo.
0: A diario.
4: A diario.
0: A diario.
4: Pero nadie refleja el trabajo de ellos. Entonces, si usted pregunta a un niño, a una niña, a un adolescente sobre el tema de la justicia, él lo que le va a dar es una perspectiva desde su punto de vista con respecto a sus derechos. Pero si vamos a un tema mediático, a un tema penal, ahí va a haber una circunstancia compleja ya. Que se está manejando.
0: ¿Cuándo es un tema penal? Asoman entonces estos conflictos, que hay pronunciamientos ciudadanos que dicen que la justicia está tomada.
4: Así es, lamentablemente. Aquí hay lo que se llama juicios paralelos.
0: Entonces, ya.
4: Usted ve que en muchas ocasiones hay un medio que puede decir una cosa, otra cosa. Entonces, ¿quién está en el medio? El juez, lamentablemente,
0: ya.
4: Porque los jueces siempre decidimos una situación u otra situación.
0: Ustedes deciden en derecho, apegados a la ley, doctor.
4: Eso es lo que hacemos, y quienes no lo hacen están siendo sancionados, están siendo destituidos, ya. Como lo vemos a diario.
0: Correcto. Pero esas destituciones que se originan en acciones del Consejo de la Judicatura, ¿no condicionan, no generan temor en los jueces?
4: Nosotros tenemos que tener claro algo que se llama independencia de la función judicial.
0: Ya, ya.
4: Hemos visto fallos que realmente no les ha gustado al gobierno que estuvo de turno, porque recordemos que lo que ha sucedido siempre se ha generado no solo aquí, sino en todo el mundo. Podemos escuchar lo que pasó en México, por ejemplo, que ahora en México ocurre algo muy curioso, que votan por juez, es decir, usted
0: claro,
4: es abogado
0: claro.
4: Y no entra a un concurso de oposición y merecimiento, sino que le dicen, a ver, votemos por esta persona para que sea juez.
0: Entonces, así es, así es.
4: Lamentablemente vivimos dentro de una sociedad que en muchas ocasiones estamos a lo que diga Facebook o a lo que diga una red social.
0: Claro, la hipermodernidad nos condiciona mucho a la influencia de las redes sociales. Estoy, señoras, señores, con el doctor Max Brito, presidente de la Asociación Ecuatoriana de Magistrados y Jueces. Doctor Brito, jueces temporales, se está llamando a un concurso de selección de los mismos. ¿Qué criterio tienen ustedes?
4: Muchas gracias por esta inquietud. Realmente para la Asociación Ecuatoriana de Jueces y Magistrados es una situación muy importante la que se está dando. ¿Por qué? Porque hay un déficit de 734 jueces en el país.
0: Ya, ya.
4: De manera emergente, 420.
0: ¿Y eso demora la justicia? ¿Eso demora los procesos?
4: Claro que sí. El caso de quien le habla yo estoy subrogando la Corte Provincial de Justicia de Zamora también.
0: Ya.
4: Entonces, no puedo yo poner el mismo día una audiencia en Loja que la de Zamora. Mire, y terrible. Me toca diferir la de Zamora. Y está en Zamora, ya estamos en Zamora más o menos al mes de octubre de 2027 con causas agendadas. O sea, imagínense la situación. Y ahora con los 222 jueces va a ser una situación que nos da un respiro por lo menos. O sea, ya vienen 222 jueces que van a cubrir vacantes, ya. Que realmente estamos en este momento en crisis. Ya. Por eso estamos totalmente de acuerdo con lo que se está
0: haciendo. Es bueno, entonces, aplauden ustedes esta situación. Aunque he oído críticas que dicen van a ser solo jueces temporales.
4: A ver, ahí hay que hacer una aclaración.
0: A ver.
4: El costo de un concurso de oposición y merecimientos es demasiado elevado.
0: ¿Ya?
4: ¿Por qué? Porque, digamos, más o menos existen 5.000, en el mejor de los casos, de personas que acceden a este concurso. Entonces, se requiere personal para revisar esos 5.000 postulaciones. Y en este momento, lamentablemente, no existen los recursos para generar esto. Por lo tanto, en este momento, lo que se ha hecho, me parece correcto, es un concurso, una carrera que se llama con los secretarios.
0: ¿Cuántos jueces van a entrar, doctor?
4: 222.
0: 200, pero no son de carrera.
4: Ojo, aquí lo que pasa es que hay ayudantes judiciales y secretarios que en este momento, los que tienen más de 5 años, más de cinco años, van a postular a esto. ¿Y por qué decimos de carrera? Porque imagínese usted, ya está 5 años en la institución, ya sabe el manejo.
0: Y ellos son abogados.
4: Obviamente.
0: Claro.
4: Son abogados. Sí,
0: el requisito fundamental es ser abogado. Y entonces los jueces, los ayudantes se van a postular a jueces temporales.
4: Ayudantes y secretarios.
0: Ayudantes y secretarios también.
4: Para jueces, para los 222. Ya. Pero ojo, hay algo más.
0: A ver, doctor.
4: En cada una de las provincias, incluida la provincia de Loja, ya se llamó un concurso interno también, pero para corte provincial, sala penal, en este caso de Loja.
0: Ya.
4: Lo mismo está sucediendo y va a pasar en otras provincias. No es lo mismo que los 222 jueces, que son ayudantes y secretarios. En este de acá solo pueden acceder jueces.
0: Ya.
4: Jueces. Ya. En este momento ya se llamó hace 3 semanas a un concurso interno en Loja, para llenar 2 vacantes de la sala penal. En este momento hay 13 jueces de primera instancia y tribunal penal que ya están en ese concurso.
0: Correcto. Ya, entonces el concurso es solo para el talento humano, para el recurso humano que está ya dentro de la función judicial.
4: Correcto.
0: No puede un abogado que no está en la función, en la estructura de la función judicial, ser parte.
4: Es que en este momento necesitamos ya gente que conozca de toda la estructura. El tema del sistema de que se maneja en la función judicial se llama SATKED. Imagínense lo que sería ponerle ya un abogado nuevo que ingresa recién para que sepa cómo se maneja, cómo es la estructura. Sería un caos total.
0: Claro. Hasta que se interiorice, hasta que se cumpla la instancia de inclusión, de adaptación, va a ser difícil. Surge una inquietud. Pasa esta temporalidad. ¿Y el secretario y el ayudante vuelven a esa condición de secretarios y ayudantes?
4: Aquí hay que distinguir. Los que tienen nombramiento definitivo regresarán a sus puestos.
0: Ya.
4: Y los que tienen contrato ocasional y nombramiento provisional, ellos sí tendrán que tomar una decisión que será renunciar. ¿Por qué? Porque usted entenderá que el contrato ocasional y el nombramiento provisional no genera una estabilidad como si el nombramiento definitivo.
0: Correcto. Aclarado. Entonces, es una estrategia entonces para tratar de devolver a la necesaria agilidad del sistema judicial, porque justicia que demora no es justicia, doctor Max.
4: Yo soy el que realmente más está con ese lema, porque yo no puedo tener en mi mente pensar que alguien espera 2, 3 años por una sentencia. Eso es inaudito realmente.
0: Correcto. Y esta estrategia va a agilitar, sin lugar a dudas, los procesos. Aquí han llamado siempre abogados, ciudadanos, dicen, tengo audiencia para después de medio año. Terrible, doctor.
4: Inconcebible, no solo terrible. Eso no puede suceder.
0: Correcto, y esta decisión entonces solucionaría un poco la falta de jueces. En provincia de Loja, ¿cuántos jueces están faltando, doctor Max?
4: Bueno, en la provincia de Loja hay que dividir algunos temas. Estamos con el déficit de, en este momento, de Catamayo, que se jubilaron varios jueces, y en este caso del concurso de 222 van a llenar esas vacantes, igual del cantón Chahuarpamba. También tenemos nosotros el déficit de la sala penal, que le digo, ya está este concurso interno. Y algo que sí estamos impulsando es los dos jueces que nos faltan en el tribunal penal. Realmente eso sí es una urgencia, los compañeros realmente están con un trabajo desbordado y necesitamos cubrir ese tribunal penal.
0: Correcto, correcto. ¿Qué mensaje le deja a los ciudadanos usted como presidente de los magistrados y jueces del Ecuador, a quienes dudan, tienen preocupaciones sobre la objetividad de la justicia en este país, doctor Brito, por favor?
4: Bueno, el mensaje que yo quiero darles es que los jueces siempre respondemos a lo que existe en el proceso. Lamentablemente, esto le hago como un símil, es decir, una comparación con el fútbol. Si yo soy hincha de un equipo, veo que el árbitro hace todo mal. Si soy hincha del otro equipo, veo que de pronto hace todo bien. Correcto. Lamentablemente, la concepción que tenemos es que si yo perdí el caso como abogado, el juez es el malo. Si yo gané el caso, es que el abogado fue bueno, pero el juez no tuvo nada que ver. Entonces, yo sí quiero, gracias por el espacio, también llamar a que la ciudadanía utilice los medios alternativos. ¿Cuáles son estos? La mediación. Pienso que la mediación es un lugar al que pueden ir ambas partes y solucionar ahí su conflicto.
0: Claro. Sin estar en los largos procesos de controversia. Y además la sentencia de mediación tiene la misma connotación que una sentencia judicial.
4: Que es cosa juzgada, incluso, claro, o sea, que no hay ningún recurso.
0: Incluso es mucho más ágil, ¿no? Mucho más. Y tiene la misma incidencia, el mismo efecto jurídico. Llama entonces, doctor, es importante la mediación.
4: Claro que sí, la mediación es algo esencial para romper los conflictos. Lamentablemente somos nosotros seres humanos conflictivos a cada momento. El momento en que ya no va a haber jueces es que aprendamos a dejar los conflictos a un lado.
0: Perfecto. Doctor Max, ha sido un gusto tenerlo acá. Muchísimas gracias. Muchas gracias al doctor Max Brito, presidente de la Asociación Ecuatoriana de Magistrados y Jueces. Nos acompañó.
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6: La Universidad Técnica Particular de Loja, a través de la Escuela de Capacitación de Conductores Profesionales, SCOP UTPL, y en coordinación con la Agencia Nacional de Tránsito, graduó a 184 nuevos profesionales de la conducción. El 40% de los graduados pertenece a la provincia de Zamora, Chinchipe, mientras que 10 mujeres de diferentes etnias y comunidades forman parte de esta promoción. Los nuevos profesionales culminaron su proceso de formación y cuentan ahora con nuevas oportunidades para incorporarse al ámbito laboral.
7: La UTPL y la Mesa Turística de Loja recibieron un reconocimiento.

0: intensivas. La convocatoria busca reunir artículos sobre experiencias, metodologías y buenas prácticas de aplicación de estas herramientas en la educación. Las postulaciones estarán abiertas hasta el 15 de octubre y el evento se desarrollará el 12 y 13 de noviembre en Loja.
1: La Universidad Técnica Particular de Loja será sede de las Jornadas Sudamericanas de Ingeniería Estructural, que se desarrollarán del 9 al 11 de noviembre de 2026 en el Centro de Convenciones UTPL. El encuentro reunirá a investigadores, profesionales y especialistas para compartir investigaciones y experiencias relacionadas con los avances y desafíos de la ingeniería estructural. El evento busca fortalecer el intercambio académico y científico en esta área.
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4: Muchísimas gracias a quienes siguen nuestra transmisión televisiva. Gracias a quienes nos escuchan día a día. La cultura, como ustedes conocen, tiene un lugar preferencial en nuestro medio de comunicación. En pantalla está Marco Ayora, este joven artista lojano, nos ha visitado. Yo lo recibo con muchísimo gusto. Marco, buenas tardes, bienvenido, ¿cómo estamos?
5: Muy buenas tardes, agradezco mucho el espacio. De verdad que para mí es un agradecimiento muy grande poder recibir, que el arte reciba estos espacios de visibilidad y que pues, todo el pueblo lojano pueda conocer.
4: Qué lindo, ¿no? Lindo tenerte acá, Marco. ¿Eres lojano?
5: Sí, yo sí.
4: Sí. Claro. ¿Estás estudiando?
5: Sí, ahora mismo estoy estudiando la carrera de Artes Visuales la Universidad Técnica Particular de Loja.
4: Artes Visuales es una carrera de moda, ¿no? Sí, pero ¿desde cuándo estás involucrado, desde cuándo estás implícito en el arte?
5: Bueno, no hace mucho. Yo empiezo mi trayectoria en el 2024 con una pequeña exposición para la que realicé algunos cuadros. Desde ese momento yo me enamoré del detalle del arte y empecé a fijar el
4: curso de mi vida. ¿Cuál es tu temática preferencial?
5: Por ahora, hablando de una temática conceptual, aún no la tengo.
4: Ya.
5: Pero en cuanto a mi estilo, me guío más por el realismo artístico.
4: Ya. ¿Y tu técnica?
5: Realismo.
4: Realismo. Claro,
5: trabajándolas en óleos.
4: En óleos, sí, son óleos entonces.

0: Ya, claro. Correcto. ¿Cuántos óleos vas a exponer?
1: Bueno, esta exposición no es solo mía, sino también ¿ya? Yo colaboro con mi compañera. Ella no pudo venir, pero ella junto a ella se llama María José de Merchán.
0: María José Merchán y Marco Ayora son los expositores. Hermoso. Claro.
1: Nosotros exponemos alrededor de 8 obras.
0: Ocho obras.
1: Entre ellas son 5 pinturas, una escultura y 2 instalaciones artísticas.
0: Ah, mira, qué lindo. ¿En dónde va a ser la exposición?
1: Ya está siendo exhibida ahora mismo. Está en la Sala Ángel Rubén Garrido, al lado del Hospital Militar, en la Casa de la Cultura.
0: Ya, en la Casa de la Cultura. ¿En qué horario están?
1: Estamos adaptados a los horarios de funcionamiento de las salas. Me parece que es por la mañana de 10 a 12. Luego hay un espacio donde cierran y retoman en la tarde.
0: Correcto,
1: hasta las 5 de la tarde.
0: Correcto. En la sala de una de las salas de exposiciones de la Casa de la Cultura, entonces está la obra de ustedes. Invitados los lojanos a que vayan a disfrutar el talento, la creatividad, las propuestas de estos jóvenes lojanos. Marco, ha sido un gusto en realidad tenerte acá.
1: Muchísimas gracias. Antes de terminar,
0: por favor, adelante.
1: Un pequeño mensaje que me gustaría dar.
0: Con gusto.
1: Esta exposición también fue hecha pensando en una situación delicada de salud de un compañero artista.
0: Ya.
1: Se llama Joshua Valverde. En ¿ya? la sala van a encontrar una caja donde ustedes podrían realizar sus donaciones para apoyar
0: lindo,
1: a su familia,
0: qué lindo,
1: que no puede
0: qué
1: costar
0: lindo.
1: El tratamiento.
0: Lo apoyan.
1: Es de los objetivos principales.
0: Correcto. ¿Verdad? Es de la edad de ustedes, más o menos, él.
1: Sí, un poco
0: ya,
1: mayor a nosotros.
0: Ya, ya. Y necesita la ayuda. Entonces van, disfrutan del arte y pueden dejar su colaboración. Marco, muchísimas gracias por haber venido.
1: Muchísimas gracias a ustedes. Y les agradezco mucho este espacio.
0: Un gusto en realidad, gracias, muy amable. Estamos cumpliendo 59 años como medio de comunicación. Gracias a ustedes por ser parte de nuestra historia.
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2: Muchísimas gracias. Hasta aquí el espacio informativo de hoy. Buen provecho a quienes disfrutan su almuerzo. Hasta mañana.

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0: muchísimas gracias. Queremos decirles a todos ustedes que Dios los bendiga. Y nos estaremos viendo muy pronto. Quienes hacemos los Búfalos: Alejandro, Roberto, Alex, Damián, René, José Luis, Giovanni y Marco. Les decimos que Dios los bendiga.
1: Habíamos dicho al inicio del concierto que esto es para todos los enamorados. Y hoy lo volvemos a ratificar porque vemos que todos se están dando un besito, se están tomando de las manos y todos estamos pasándola riquísimo esta noche. Así que vamos a seguir amándonos. Aquí estamos, los Búfalos en concierto. Que lo disfruten.

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0: ¡Que se escuche! ¡Qué maravilloso! ¡Arriba! ¡Arriba!

¿qué les podemos decir sino que ratificamos todo lo que han hecho por nosotros? Que estamos muy contentos de haber podido trabajar para ustedes todos estos años. Agradecerles, y es por eso que este disco se ha hecho en concierto con todos los lugares.

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1: Atención a la hora nacional, exactamente a las 5 de la tarde con 17 minutos. Vamos a esta hora con la información que se genera desde la ciudad de Loja a través de Bacana. Una excelente tarde. Buen provecho quien está abriendo la cita cena.
2: Saludos. La venida del ministro, estimados amigos, se tome cartas en el asunto, ya de una vez por todo se vaya dando a conocer la realidad, que las asambleístas, como ellas pasan en Quito, no tienen pues compromiso aquí con la necesidad de la gente, con lo que sufre el pueblo. ¿Por qué? Porque son sus amigos. Esa es la realidad, y esperemos que se ponga al tanto. Ojalá converse con la gente, el ministro, no lo blinden y conozca la realidad. ¿Quién debe darle a conocer todo lo que está pasando? El gobernador, pues, de esta provincia. Dicen, viene, señor ministro, este es el funcionario que tenemos aquí, la salud está hecho pedazos en esta provincia, y decirle al señor ministro, esto es lo que pasa, necesitamos cambios urgentes en el Ministerio de Salud, sobre todo en la Dirección Provincial de Salud aquí en Loja. Y eso no lo estamos viendo. Eso queríamos comentarles. Vamos a estar atentos entonces a la llegada del ministro de Salud en esta semana acá a Loja, y que ojalá se puedan topar estos temas que preocupan a Loja: cómo está la salud, cómo están los hospitales, los actos de corrupción que hay sobre todo en la Dirección Provincial de Salud, y que se limpie pues esos malos elementos. Con eso le hacen un grande favor al presidente de la República aquí en esta provincia. Vamos con los mensajes, dice, estimado José Daniel, buenas tardes, ya que están hablando del director del MIB, que por favor limpie la vía Zamora, los derrumbes ya van más de un año, desde la falla geológica hasta el control. En algunos lugares, dice, solo hay media vía. Por acá también dice, es verdad, tremenda cola en el sector de Belén, dice, unas colas interminables. Sí, totalmente de acuerdo. Eso lo vimos en este feriado, lamentable lo que pasa en nuestra provincia de Loja. Reitero, ante la falta de autoridades, la falta de coordinar, cada cual va por su lado, y ese es el resultado de lo que estamos viendo en nuestra provincia. 17 horas con 18 minutos, vamos a dejarlo ahí. Dice por acá, dice, otro mensaje rapidísimo, buenas tardes, estimado amigo, dice, un pedido a la gobernación que se haga operativos más continuos, en especial, dice, en el Mercado Central Gran Colombia. Cuando empezó el gobernador se lo vio, ahora al parecer ya no está haciendo operativos. No hace falta que esté el gobernador ahí, porque el gobernador cuando va a sus operativos solo va para la foto, para otra cosa no va. Entonces se necesita ahí operativos, que esté la Policía Nacional, incluso la Policía de Inteligencia. Eso es lo que se quiere. Ojalá que por ahí los que andan haciendo cosas que no son nada pues legales, les puedan echar el guante. Ahora, si ya lo ven al gobernador ahí sonriente, bien peinadito, con harta, ¿cómo le llaman eso? No, gel. Con harto gel, ¿no? Hay otro que no pone el pelo tieso, no sé cómo se llama, bueno, entonces ya lo que lo ven al gobernador ahí, pues ya los bandidos ya se ocultan. Entonces tiene que ir la policía de civil por ahí, y ahí van a ver los resultados que existen. De nada sacamos viéndolo al gobernador ahí. Son las 17 horas con 20 minutos, vamos a la pausa y volvemos. Cera dicen que se llama, gracias a los amigos. Cera se llama eso que se peina uno y parece que estuviera recién duchadito, es cera. Entonces, esa es la situación. Dice por acá, dice, otra vez, no, dice, se llama moco de gorila del que se pone José Antonio Cueva. Ah, cierto, pues él anda bien lambidito ahí. Parece que le han pasado ahí un cepillo, cosa que brilla esa cabeza. Entonces, de eso también se pone el gobernador, pues ahí entonces ya es imposible que los puedan pescar infragantes. Vamos a la pausa y volvemos ya para conversar con el concejal, el doctor Pablo Carrión. Me dicen que está de candidato a la reelección. Virgen Santísima, vamos a ver qué nos tiene novedades. Volvemos.
1: Atención. Por parte del Ministerio de Salud, para este martes hace la cordial invitación a toda la ciudadanía para el día de mañana. Mañana, 13 de octubre, se llevará a efecto la vacuna antirrábica. Invitamos a toda la ciudadanía de la parroquia de Igualel para que el día de mañana se visite al Parque Central de la parroquia de Igualel desde las 8 a 16 horas, es decir, de las 8 de la mañana a 4 de la tarde, se estarán vacunando a las mascotas. Trae tu mascota, protéjala contra la rabia, es totalmente gratis. Pero usted no, usted también se ha de querer vacunar, no, eso ya pasó. Repetimos, este martes 13, no viajes, no, bueno, dice que cae martes 13, pero no, aquí es realidad. Este martes arranca la campaña nacional de vacunación antirrábica, canina y felina. En la parroquia Huelen, bueno, señora, va a efecto desde las 8 de la mañana a 4 de la tarde. Venga con su mascota, con su perrito, su gato. Desde las 8 a 16 horas se estarán vacunando en el Parque Central de la parroquia de Huelén. No hay precio, esto es gratuito por parte del Ministerio de Salud. Este 13 de octubre, vacunación al Parque Central de la parroquia de Huelén. Lleve su mascota y protégela contra la rabia. Es totalmente gratis. Así nos dan a conocer los responsables de esta vacunación. Así nos da a conocer la doctora Ana Paula Jiménez del puesto de salud. Son las 17 horas 23 minutos. El saludo muy efusivo a quienes están en nuestra sintonía. Un abrazo fraterno. Mientras tanto, nosotros vamos a las correspondientes.
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1: Muy bien, estamos de vuelta, de retorno. Gracias por acompañarnos en esta hora de la tarde. Vamos ya a las entrevistas. Nos siguen llegando por acá vídeos lamentables, ¿no?, del caos que existe para ingresar a la ciudad de Loja. Ya iremos publicando también en nuestras redes sociales, pero la gente está atenta, ¿no?, a todo lo que pasa, la desgracia aquí en Loja. Bueno, está con nosotros el doctor Pablo Carrión, concejal del cantón Loja, y también quiere usted ir por la revancha, ¿no? Está igualito que el 10, ¿no?
2: Yo no juego bonito, no voy para la
1: pero reelección. Va por la revancha, ¿no es cierto? Así está más bonito que la reelección, ¿no? Hablan términos deportivos, usted que es también médico y sabe que hacer deporte es claro. Bueno para la salud. Entonces, va por la revancha. Bueno, doctor, qué gusto saludarle. ¿Qué le hace eso de decir, bueno, vamos a ir por un periodo más? ¿Qué falta hacer en la concejalía? ¿Qué queda por cumplir? Bienvenido, doctor Carrión, gusto saludarle.
2: Bueno, primera instancia, José Daniel, muchísimas gracias por este espacio para dialogar contigo, para dialogar con la compañera ya en cabina y a través de ella y de los medios de Bacana, con el pueblo y con la ciudadanía de Loja. ¿Qué me lleva a participar? El pedido de la juventud del Partido Socialista, que viendo que en estos 3 años y medio de trabajo, bien, mal, criticado, aplaudido, juzgado, celebrado y condenado, a la larga hemos dado un paso, un primer paso, para tratar de manifestar la voz de lo que pensamos los socialistas en el seno de un cuerpo colegiado que se llama el Cabildo de Loja. Soy consciente, y lo he manifestado públicamente cada vez que me ha preguntado, nunca el trabajo de un consejo cantonal, querido José Daniel, va a concluir, porque la ciudad es dinámica, la ciudad está viva y periódica y permanentemente requiere de modificaciones en sus cuerpos normativos. Pero sí tener claro la posición política que llevo dentro del consejo cantonal, posición que le he mantenido inclaudicable desde el primer día, y que se ha convertido simplemente en utilizarme, digo utilizarme porque ese fue mi compromiso con la ciudadanía, ¿ya?, de convertirme en su voz por reclamar los derechos cuando se intente agredir a la familia lojana a través de la carga de tributos injustos e innecesarios.
1: O sea, usted es contrario a que se incrementen tributos aquí en la ciudad de Loja. Entonces,
2: no es así, José Daniel.
1: Desde ese punto, ¿cómo resolvemos tanto problema?
2: No, por eso digo, no, apunto lo aclaro, apunto lo manifiesto. Todo municipio requiere de tributos para poder financiar, pues, obviamente, sus presupuestos a través de los cuales ejecuta la obra. Lo que no estoy de acuerdo es de que en forma injustificada se intente sacar recursos al pueblo de Loja por la ineficiencia de la administración. Le voy a poner 2 ejemplos para que la ciudadanía me comprenda. Ejemplo número 1. Se intenta, bajo el pretexto de sincerar los costos de producción del agua, incrementar el costo que se paga por el consumo de agua potable. Pero no es desconocido para los 12 miembros del cabildo, incluido alcalde o alcaldesa en este caso, de que el 45% del agua potabilizada que sale desde las plantas de tratamiento hasta los grifos en nuestros domicilios se pierde por vías y por malas conexiones a nivel de las calles.
1: Pero para reparar eso se necesita business, las malas conexiones.
2: Correcto, sí, pero verás.
1: Hasta el día de hoy no se ha hecho la variante que
2: lo
1: tanto
2: más, lo más fácil
1: se dijo,
2: ¿no? Es ir por ese camino.
1: Claro, sí. No es que no se ha hecho.
2: Efectivamente, lo más fácil es ir por ese camino. Aquí se intenta decir, hay que sincerar el costo del agua, tanto nos cuesta producir y tanto estamos recaudando, sin considerar el 45% que está perdiendo producto de la ineficiencia de la administración. Esa ineficiencia quieren pasársela vía tributos. Que se requieren separar. Escuchaba en la sesión pasada del Cabildo Lojano, yo estuve ausente porque estuve con licencia, escuchaba al concejal Espinosa manifestar de que de la asignación presupuestaria de $1,000,000 asignada a la alcaldesa Guayanay para avances tecnológicos en el municipio, había cero ejecución presupuestaria.
1: Pero así un montón de obras. Ojo, ya sí, que topa
2: si
1: eso.
2: Si me permites, doctor, te termino dos datos más graves.
1: Ya.
2: Se acaba de estimar más o menos que el excedente no ejecutable de presupuesto al término de este año, estamos mediados del mes de octubre, bordearía los 5 millones de dólares. Plata que no se ocupa producto de la falta de planificación técnica. Tú me dices, hay que sacar plata para reparar las cañerías. Y yo te contesto, existen recursos en el municipio que en manos de un buen administrador puede ocuparlos para reparar esas cañerías sin necesidad de crear nuevos tributos.
1: Entonces la alcaldesa no está administrando bien.
2: Si me permites dejar terminar la idea para contradecir en parte lo que tú me dices, pero darte la razón en la otra mitad. Reparar los sistemas de conducción, es decir, que el agua que se potabilice llegue a los grifos de las casas. Lo correcto es cobrar según las condiciones sociales de nuestra comunidad, querido José Daniel. ¿Qué significa esto? Desde la visión política mía, no pueden pagar pues igual valor por tasa macro de consumo quien utiliza 20, 30 metros cúbicos de agua mensual con el objeto de regar sus jardines, lavar sus carros, bañar sus perros, llenar su piscina y obviamente en limpieza y en alimentación familiar, cuando hay sectores en los que se ocupa única y exclusivamente para estos dos objetivos, que es la razón por la cual el municipio y la ciudad potabilizan el agua. Limpieza o aseo, higiene, como tú le quieras llamar, y alimentación ciudadana.
1: En parte tiene razón, querido concejal, pero...
2: Entonces, si tú quieres llenar la piscina, si tú quieres bañar tus perros...
1: Paga más.
2: Correctísimo.
1: Paga más.
2: A esa sinceración de costos, yo apoyo y apuesto.
1: Pero ni siquiera aquí tenemos los medidores electrónicos, créanme, y eso... Los tiene Cariamanga. Un cantón tan pequeño nos gana en esa situación. Aquí
2: Catacocha tiene mercados con sistemas de refrigeración.
1: Claro. Entonces, ¿qué pasa con eso? ¿Y usted no le parece, el doctor Carrión, incluso yo, para mí espantoso, hasta altura del año, incluso un cabildo que está ahí, que no ha fiscalizado, que hayan 25 millones de superávit que no se han ejecutado, muchos de esos, si quiere, yo le doy a conocer, cada proyecto están ahí planificados, claro, y cero ejecución.
2: Hemos pedido.
1: Entonces, 25 millones, eso es imperdonable para Loja con tantas necesidades.
2: Y nosotros somos los que más hemos juzgado y hemos criticado. Lo que no se puede hacer es un acto circense de este proceso de fiscalización. Un asesor no tiene nada que ver en los procesos de ejecución de obra. A quien deberíamos de llamar a rendir cuentas es al responsable del portal de compras públicas para que justifique ante el cabildo y ante el pueblo el por qué los procesos que eran de adjudicarse no se han adjudicado. Si se considera que hay sombra de corrupción alrededor de los empleados que trabajan con la alcaldesa, lo correcto es proceder como establece la norma legal, sea la Fiscalía General del Estado, sea la Contraloría General de la Nación. El resto es un acto circense.
1: Pero usted no le ha dicho, sinceramente, usted como amigo, la señora alcaldesa, que es su gran pana ahí, no le ha dicho, ¿sabes qué, Diana? Esto no está bien, esto está mal, tus funcionarios no están haciendo las cosas. Porque eso también es la labor del concejal. No es lo que usted decía, no hacer el acto circense, sino decirle a la autoridad, usted que tiene esa conversación directa con ella, mira, esto está mal.
2: Yo no creo que se trate de palmearle la espaldita a la compañera amiga Diana Guayanay. Porque este no es un acto de amigos. Yo la amistad la pongo en su sitio.
1: Sí, sí.
2: La amistad pero que tengo con Diana la mantendré. Es una dama que cuando se desempeñaba como vicealcaldesa supo ser generosa en la apreciación de conceptos, de criterios, en la construcción juntos de políticas legislativas y de tareas de fiscalización, que luego los avatares de la vida le colocan en la alcaldesa, no es para que pierda la amistad con ella. Pero eso dista mucho, esta amistad dista mucho del proceso de fiscalización. Ese es en otro campo, ese es en el campo eminentemente legal y político. Y eso no se lo hace palmeándole la espalda en su despacho, diciéndole, Dianita, se ha equivocado. Es haciéndole caer en cuenta en el cabildo los errores en el proceso de administración del manejo de la cosa pública. Y se lo he hecho con frontalidad.
1: Sí lo ha hecho usted.
2: Perdóneme, en todas las sesiones y en todos los espacios que he tenido, se lo he mencionado, se lo he criticado y sigo trabajando tanto en los procesos de fiscalización como legislación complementaria frente a los hechos que evidenciamos al fiscalizar acciones, actitudes y hechos por la administración actual, por las administraciones anteriores, que desdicen del manejo correcto de la cosa pública.
1: Ya, ahora, ¿por qué lo culpan sus otros compañeros? Yo incluso he visto algunas sesiones ahí, debates acalorados entre ustedes, a veces ya van a lo personal, pero ¿por qué incluso lo apuntan con el dedo? Dicen, el concejal Carrión se opone a todo, absolutamente a todo, todo quiere gratis en esta ciudad, no quiere el aumento de impuestos, no quiere sincerar, ¿cómo vamos a sacar adelante la ciudad?
2: Yo primero depende de quién venga el comentario.
1: Bueno, la mayoría lo apunta.
2: No, perdóname, no es la mayoría.
1: Unos tres están ahí con usted.
2: Le voy a poner cosas al canto.
1: Ya.
2: Yo verá, primero que no soy polémico.
1: No, usted es un hombre
2: directo. A mí no me gusta crear actitudes, peor aún, acciones violentas, no. Pero tampoco soy un pendejo. Uh-huh. Tampoco me dejo insultar.
1: Claro.
2: Tampoco permito que me levanten falsa calumnia. Uh-huh. Como cualquier ser humano, tengo todo el derecho a defenderme. En la sesión anterior, esta es la resolución para modificar, que mañana se tope en cabildo, y el término final de aprobación o archivo de la reforma a la famosa ordenanza 083.
1: Pero ustedes mismos lo hicieron.
2: A eso voy, querido José Requejo. A eso mismo voy. Claro. Cuando se propone esta norma legal, hice más de 6 observaciones de orden jurídico de la impertinencia de crear esa norma. El hecho de que no podían legalizar lo ilegal. Pongan, modificar, qué sé yo, actualizar datos, normalizar, eso, pero legalizar lo ilegal me parece una contradicción hasta semántica. Punto 2, cobrar una tasa sancionatoria del 2 y del 5, y 2, 3 y 5% a propiedades construidas antes del año 2016, cuando ya prescribió la acción coercitiva del municipio. Torpeza de orden jurídico. Punto 3, cobrar sobre el valor total catastral de la casa cuando la infracción se limita a veces a un solo piso. Está robándole al ciudadano. Y para hacer cita en el pastel, poner en una transitoria de que no se podrán realizar traspasos de dominio si no se cumplen estas barbaridades aprobadas. Lo dije en el primer debate, en el año 2024.
1: O sea, usted, juez frontal, se dio cuenta de eso.
2: Tanto, o sea, así que ahora.
1: Yo decía, los concejales hacen el espantajo y ellos mismos se espantan. Ahora no saben qué hacer, claro.
2: Los arquitectos, los corredores de bienes raíces, que hoy se ven seriamente afectados, producto de esta barbaridad, de esta estupidez jurídica creada en el Cabildo Lojano, ha reconocido en las intervenciones de Comisión General. Doctor Carrión les dijo en el año 2024, les volvió a insistir en el 2025. Ahí están las consecuencias. En la última sesión, uno de los concejales de los que tú me dices que se hace polémica violenta conmigo, me criticaba y le decía, ¿cómo es posible que solo deroguen la transitoria cuando toda la ordenanza no sirve? Hay que cambiar a la ordenanza de su totalidad.
1: Sí, pero se necesita resolver ya esos problemas. Ahora
2: sí,
1: vamos a hacer otra ordenanza.
2: José Daniel.
1: Se acaba, el periodo y.
2: Permítame manifestar, igual que en el cabildo.
1: Dijo, se han tocado las marimbas y nos vamos.
2: Igual que en el cabildo,
1: resuelto el problema.
2: Ahí está un concejal, me decía a mí, concejal que representa la transportación, me decía a mí, ahí está. Son 467, ¿qué? 647 trámites paralizados.
1: Sí.
2: Doctor Carrión, por Dios, no ponga tanta objeción para desaprobar. La pregunta del millón no es que yo ponga objeción. La pregunta es, ¿quién hizo la ordenanza?
1: Por supuesto.
2: La pregunta es, ¿quién aprobó esa barbaridad? La pregunta correcta es, ¿de qué movimiento político es la autoría de la transitoria que causó la paralización de 647 trámites de cambio de dominio o de traspaso de dominio? ¿Quién fue el autor intelectual que introdujo la normativa?
1: Pero eso quiere decir que no tenemos un cabildo preparado, que aprueban cualquier barbaridad y luego se dan cuenta del daño que han hecho y estamos
2: en
1: esto.
2: Y en menos de 7 meses comienzan a corregir las locuras que han hecho.
1: Por eso le
2: digo, señor.
1: Doctor.
2: Pero cuando usted hable de cabildo, tiene que indicar también, José Daniel, a bocajarro, y eso es justicia. El cabildo aprueba por mayorías.
1: No está viendo
2: y
1: eso.
2: No son todos.
1: Sí, pero la ciudadanía no está viendo. Dice, este cabildo, el peor de la historia, porque los ven ahí trabajando. Incluso Miguelito Castillo la semana pasada decía, ya los llamo la concordia, compórtense, muchachos, ya dejen de discutir, ya no llevan la persona.
2: Y luego es que por eso dice eso, Miguel.
1: Luego se ensalzaron
2: con
1: y otra
2: José
1: vez.
2: Daniel, y le dije, celebro de que llames a la cordura, al respeto. Es lo correcto. A que no se emitan acusaciones falsas y peor aún de orden personal. A mí me han vuelto a acusar de que yo he logrado con mi presencia y mi amistad con la alcaldesa meter gente afín a mi familia,
1: todo el mundo lo dice,
2: o tiene cuota como empleados municipales. He hecho una falsedad, José Daniel, vergonzosa.
1: No tiene nada que ver.
2: Yo les he dicho,
1: centro histórico,
2: compruébenme de un solo caso de aquellos, uno solo de aquellos, y tiene mi renuncia a la concejalía, porque soy un traficante de puestos y de nombramientos. Yo no he intercedido jamás.
1: Usted está con su conciencia tranquila,
2: José Daniel,
1: como un diamante brillante.
2: No tengo por qué ocultar. Si hubieras necesitado de un espacio laboral, se lo hubiera dicho de pronto a la alcaldesa, y no tengo por qué ocultarlo al cabildo. Si hubiese tenido esa necesidad, no la he tenido.
1: Entonces, no es el concejal todo gratis el que se opone, por ejemplo, así será las tasas, el que se opone al transporte, el que se opone al traspaso, porque así lo han calificado. Entonces, ¿y quién es reelección? Dicen todavía.
2: Desde su óptica, ya le vuelvo a decir, el concejal, claro, representante de la transportación, que es miembro del mismo movimiento político, el ARE, que el que propuso, el que propuso la transitoria, que causó los 647 trámites represados, obvio que no va a tener simpatía conmigo cuando le digo que no estoy de acuerdo. No es que me oponga. Debe derogarse esa transitoria, pero también la ordenanza completa, porque está mal hecha. Estamos apenas quitando un tumor cancerígeno de un dedo cuando tenemos el resto del cuerpo todo contaminado.
1: Pero también tiene que ponerse en el otro lado, porque usted dice, vamos a eliminar esa ordenanza. ¿Y qué pasa con la gente que está con sus trámites esperando que arreglen el mamotreto que han hecho mal aprobado?
2: Derógesela toda, porque nace una pregunta. ¿No es acaso estábamos mejor sin ese mamotreto? Porque por este mamotreto, querido amigo, el municipio ha dejado de percibir miles de dólares. Este mamotreto, ¿no será mejor derogarlo todo?
1: Y que quede como
2: antes. Que queda como estábamos antes, que estábamos mejor.
1: También
2: pregúntese
1: también
2: eso,
1: tiene razón,
2: querido
1: también.
2: José Daniel.
1: Vamos a los mensajes. Por acá dice, una consulta para el concejal. Dice, mañana en el cabildo se tratará ese punto de derogar el requisito de permiso de construcción para dar viabilidad a los traspasos. ¿Cuál va a ser su posición? Dice.
2: La posición mía es la posición que venido manifestando desde el año 2014. La ordenanza está mal construida. Sin embargo, de aquello, la comisión considera al momento, con un afán, como dicen, del ahogado, el sombrero, aprobar la nulidad o la derogar a la transitoria, para con un compromiso que lo ponen en el informe, en forma inmediata proceder a sustituir la ordenanza. Mi voto va a ser en blanco, porque no puedo paralizar o ayudar a que continúe el error por ellos cometido.
1: Muy bien.
2: Pero tampoco puedo decir que estoy de acuerdo en que se limiten a quitar una derogatoria, dejando una ordenanza viciada de normas legales y constitucionales.
1: Dice otro mensaje, buenas tardes, estimado José Daniel, dice, se me da pena, dice, escucharlo al doctor Carrión, todavía diciendo que quiere la reelección a concejal. El pueblo lo sabrá castigar si en las próximas elecciones no ha fiscalizado absolutamente nada, dice este mensaje.
2: Bueno, esa es la opinión del caballero, respetuosa, o de una dama, respetuosa, por cierto, pero yo en esto de los mensajes, muchos son reales, muchos ponen cara. Usted, tengo un amigo que tiene tres, ¿cómo se llama? Plataformas de esa. Una está con la cara del Ronald Reagan y la ocupa para insultar adversarios.
1: Son mensajes.
2: Yo
1: estoy aquí
2: de
1: WhatsApp. Otro mensaje dice, buenas tardes, señor José Daniel, dice, el concejal que hizo en el cabildo para merecer reelección, dice, ¿qué ordenanza de iniciativa suya fue aprobada por el cabildo en beneficio de Loja? Va a seguir yendo al cabildo, dice, a pegarse las dormidas en las sesiones de cabildo, se pregunta. Bueno, aquí pone una frase fuerte, dice, hay que ya no le leo eso.
2: Dice, no le tengas miedo al castellano, yo no le tengo miedo.
1: Bueno, pero aquí por respeto a la audiencia, dice. Otro mensaje dice, buenas tardes, señor concejal, si está en contra de los tributos para la ciudadanía lojana, entonces, ¿por qué cobra su sueldo? Demuestre dando ejemplo y done el sueldo para la obra pública. Toda persona ecuatoriana que trabaja tiene derecho a la remuneración. Acá el concejal es un empleado público. Ya mismo, démosle paso a la llamada. ¿Quién está en la línea? Le saludamos. Buenas tardes.
3: Muy buenas tardes. Gracias por la oportunidad, José Daniel. Es lamentable que un comunicador social, ya no, no le deje explicar bien las situaciones al doctor, en primer lugar al señor.
1: Bueno, gracias a la llamada, no voy a... si le gusta, cambie de radio y ya está. No va a estar aquí haciéndole caso, haciendo lo que a él le gusta. Estamos aquí en una conversación con el doctor Carrión para que aclare. Entonces, sí.
2: José Daniel, ya, vamos salvando las dudas, ¿te parece?
1: Sí, sí.
2: Verás, primera duda. Que el doctor Carrión no ha legislado ni ha fiscalizado nada.
1: Eso dice.
2: Las tareas de fiscalización no consisten en decir... presumo de que acá hay un robo, presumo de que acá cometieron una infracción, presumo de que hicieron mal las cosas. No, perdón. La tarea honesta de fiscalizar, la fiscalización previa, es advertir a la autoridad sobre un posible error a cometerse. Uh-huh. Ejemplo, en la sesión de Cabildo, la alcaldesa menciona al pueblo de Loja: he viajado a Quito, he hablado con una empresa de estas que manejan sistemas informáticos para que se haga cargo del proceso de pago a través de servicios electrónicos. No le va a costar nada al municipio de Loja y podríamos mejorar sustancialmente la cobertura. ¿Qué le he dicho a la alcaldesa? Fiscalización previa. Antes de, alcaldesa, primero, no es correcto que la primera autoridad vaya a buscar al oferente. Uh-huh. Lo correcto es que los oferentes vayan al despacho de la autoridad a presentar sus propuestas.
1: Eso le hizo notar.
2: En Cabildo.
1: Ya.
2: Segundo, uh-huh, si bien es cierto el municipio no va a cancelar a esta empresa, no es menos cierto que el municipio le va a entregar a la empresa un banco de datos de más de 35,000 nombres para que esta empresa recaude los valores municipales cobrando una tasa por la prestación.
1: Casi como Safeti.
2: Correcto. Y como Safeti, como hacen los bancos, como hacen las cooperativas. Como Joaquín, claro. Usted traslada un valor de una cooperativa a otra a través del sistema del cajero, le cobran 0.59 centavos. ¿Cuántas veces paga un ciudadano? 12 meses agua potable, 12 meses contribución especial de mejoras regenerar, 12 meses en la mantención de la planta de aguas residuales, una vez al año el impuesto predial, algunos la patente municipal y algunos infracciones de tránsito. Multiplique por 0.50 centavos por 35,000.
1: Por eso le digo, hay mucho dinero,
2: esas cositas, sí, hay, sí, que no decirlas, José Daniel.
1: Sí, sí, y estoy de acuerdo con usted.
2: Fiscalización previa. Claro. Eso para el que dice que no se fiscaliza. Sí. Contralización en el acto. Tenemos CIMAR. Hoy estamos terminando de entregar a la alcaldesa con marcada preocupación, a desvelo lo que dice el señor Jaramillo, de manejo de la línea de deportes, de que todo es correcto en la entrega de los espacios públicos a favor de terceros privados para que pongan escuelas de fútbol, de baloncesto, generan millonarios ingresos y al municipio de Loja ni oleris, y al pueblo de Loja privado sus espacios públicos. Junto con esa fiscalización que contempla qué convenios firmó el señor Quesada que no se respetaron y cuáles son estas prestaciones temporales que ha hecho el señor Jaramillo que tampoco sirven para nada, señor, traducir esa falencia, ese vacío de norma en una ordenanza que la estamos construyendo, claro, con el concejal Patiño y con el concejal.
1: Pero eso, y le digo, se debe hacer de forma transparente. Y a ver, exacto, lo que me acabo, José, de enterar Daniel, ahora. O sea, un funcionario, un director departamental, hace lo que él quiere y ahí no pasa nada.
2: Mira lo que acaba de pasar aquí. Entonces, en este set que acabo de ir, creo que es una entrevista con usted, sí, en el que le pregunta al señor Carlos Chalaco del cambio de la sede para lanzamiento de las candidaturas, bueno, conmigo, de ADN.
1: No fue.
2: ¿Qué le contesta el señor Chalaco al entrevistador? No, más bien sirva para aclarar y agradecerle al señor Jaramillo que me prestó el Coliseo. ¡Va, caramba! O sea, los bienes municipales, que son los bienes del pueblo de Loja, en manos de un funcionario de tercera, muy que bien, presta como que fueran propios.
1: Vamos con otros mensajes. Aquí pasa de todo. Dice por acá, lamentablemente, dice, los concejales y el concejal le quedaron muy grande el puesto en 4 años. No han fiscalizado las baldosas resbalosas del proyecto Regenerar, sí, ni la planta de aguas residuales en Sauce Norte, que no funciona. Otro mensaje. Con el debido respeto, dice, que se merece el señor concejal, no creo que sea loable ir a la reelección, debe dar un paso al costado y que ocupe gente nueva. Otro mensaje por acá. Buenas tardes, mi estimado José Daniel. Dice, por favor, ¿hasta cuándo no legislan? Ejemplo, no puedo continuar con el trámite de la propiedad horizontal. No se dejó los 4 metros en la parte posterior y cobran multa y continúan en trámite. Dice, y así muchísimos otros mensajes. Por acá está lleno el teléfono. Pero, doctor, con toda esta situación, sí se ha dado cuenta usted también que hay como un malestar de la ciudadanía, una apatía
2: tan
1: con
2: usted. Tan molesta está la ciudadanía como molesto me encuentro yo. ¿Cree que para mí, José Daniel, es satisfactorio oír comentarios extremadamente apartados de la realidad de los hechos? Vea, yo no tengo miedo en reconocer cuando me equivoco, José Daniel.
1: Sí, sí.
2: Yo, durante una sesión de tipo protocolaria, no era una sesión del cabildo, protocolaria, en verdad el cansancio me venció un par de minutos. Yo, José Daniel, no me siento culpable. Primero, porque no tenía que tomar ninguna decisión, era un acto protocolario. Que puede haber sido mal visto, pues tiene la razón la gente en juzgarme y condenarme. A final de cuentas, soy un hombre público. Pero una cuestión también hay que tener en consideración. Así como somos seres humanos públicos, también somos seres humanos de carne y hueso.
1: Claro.
2: Ve, José Daniel.
1: A lo mejor la noche anterior no pudo dormir.
2: 30 años de mi vida decidí dormir para atender a los enfermos.
1: Claro.
2: Pedirle que me haga una foto, un video,
1: José Daniel.
2: Mira, a mí no me llena eso ni de rencor, ni de vanidad, ni de odios, ni cosas por el estilo. Simplemente veo la mezquindad del alma humana en un comentario aislado. Que si fuese cosa cotidiana, lo correcto es que me retire, pero no es una cosa cotidiana.
1: No, y no hacía daño
2: querido José Daniel,
1: a nadie tampoco.
2: Se menciona la remuneración. Debo ser honesto. Ahora que hago los trámites para jubilarme, mi salario como médico era $3,550. Cuando presente mi trámite de jubilación en el momento oportuno, los 5 mejores años me permitirán tener esa jubilación. Gano $1,500 menos como concejal. No me arrepiento de aquello, porque la representación a mi pueblo tiene un valor.
1: Pero ahí lo culpó su compañero, yo me explico, que ha pedido 6 meses de anticipo incluso para la campaña. ¿Es cierto es eso?
2: Sí, pero no para la campaña, fue para un problema de salud. ¿Y sabe por qué lo dice José Daniel?
1: Lo dijo en
2: la porque la planificación de mi vida se mantuvo siempre en base a mi remuneración de médico.
1: Pero no es eso ético, o sea.
2: A ver,
1: yo sé que la ley lo
2: estoy
1: permite.
2: Estoy apartándome de lo que la ley lo permite.
1: No, pero.
2: ¿Lo he hecho tal vez a escondidas? No. Lo hago con la luz del día y al amparo de la
1: pero
2: ley.
1: Pero eso ha generado es un sinnúmero de reacciones.
2: De
1: incluso
2: aquello.
1: Yo he conversado con los otros trabajadores y decían, nosotros no nos permiten ni un mes de anticipo de sueldo.
2: Yo no lo sé los otros, pero yo he presentado el trámite, los anteriores me lo negaron, esta vez hubo remuneración económica que permitía brindarme esa asistencia, que de hecho ya termina de pagarse el próximo mes. Pero te soy honesto, no lo he hecho ni a escondidas, ni a hurtadillas, y peor aún apartado de lo que es la norma legal.
1: Sí, legal. Entonces, legal, no está en discusión eso, pero yo no le veo ético, es decir, voy a ir al municipio que me solucione el problema.
2: No, yo no fui al municipio a eso.
1: Que me,
2: pero si
1: me adelanten
2: el trabajo el sueldo, que tú realizas, de la diferencia de costos que tú percibes y tienes una emergencia sanitaria, tampoco voy a ver
1: pero
2: morir
1: eso no
2: pudiendo
1: no pasa
2: y teniendo
1: con un trabajador
2: normas que la ley las da. Así es que si tienes al marco y al amparo de la ley cómo hacerlo, lo hago, al marco y al amparo de la ley.
1: Y también es legal.
2: No estoy cometiendo ningún delito, ninguna infracción y ninguna violación a la norma ética. Más antiético es querer hacer aparentar que me aprovecho de la institución municipal.
1: Claro, es lo que
2: eso es antiético.
1: Claro. Que...
2: Entonces yo tendría que preguntar cuánto significa... ¿Y cuánto significó al municipio de Loja la pérdida por la transitoria que él puso en esta ordenanza 083, que paraliza 647 trámites? Él la puso, y por culpa de él se paralizaron los trámites, y por culpa de él, municipio de

0: José Daniel. Buenas tardes al señor concejal, por supuesto con todo respeto. Escucho que hay fiscalizaciones, yo le saludo, con respeto le digo. Yo hace un año o más hice una denuncia verbal y concurrí al despacho del doctor Carrión sobre el atentado que es para mi criterio bárbaro. La parroquia de Chuquiribamba fue declarada patrimonio cultural. Casa, sí. Y la casa es un gallinero frente a la iglesia. Sí. Y ahora más bien ya está el tercer piso tapando con unos cines. Bueno, usted es miembro de la Comisión de Centro Histórico. Señor concejal, mi pregunta respetuosamente, ¿qué pasa?
1: Correcto.
0: O hay,
1: qué buena pregunta.
0: Dice el adagio, la justicia es para los de poncho y para los de cuello blanco. No. Buenas noches, por favor.
1: Muchas gracias. Qué buena pregunta. Permítame que la responda, querido José Daniel. Presenté en el seno de la Comisión de Fiscal, de la Comisión de Centro Histórico, que es donde se corresponde tratar este tipo de problemas. No solo ese. Tenemos el caso de una construcción aquí que pone un piso más en una área que no está permitido, cambia la altura entre los pisos, cambia la fachada de la casa violentando la aprobación del plan original. Presenté la denuncia.
2: ¿Qué ha pasado?
1: Tiene que seguirse un curso administrativo que es competencia del Ejecutivo, José Daniel, que compete a la Procuraduría Síndica, a la Jefatura del Centro Histórico y a la Alcaldesa. Igual que lo que me cuenta el amigo, o que me recuerda, o recuerda Loja, de la casa en Chuquiribamba. También está en el informe de la Comisión de Centro Histórico. Todos estos permisos fueron emitidos por la arquitecta Emily Narváez Guayas en el tiempo del licenciado Franco Antonio Quesada Montesinos. Si usted va y dispone en este momento la paralización de la obra, le van a sacar un permiso aprobado y autorizado por un funcionario municipal competente. Que se violaron los procedimientos, habrá que seguir la investigación correspondiente, que es lo que he pedido directamente, ya no solo aquí a Loja, a las unidades jurídicas del municipio, sino también he hecho conocer al Instituto de Patrimonio Cultural y ahora muy a bien. La Subsecretaría de Ordenamiento Territorial.
2: Gracias, doctor Carrión. Se quedan muchos mensajes, ya los leeremos más adelante, pero así como están las cosas, están bastante molestas la gente.
1: No, yo sé, sí, yo
2: pero
1: comprendo.
2: Bueno, esto es el tema político.
1: Yo comprendo, nuevamente te lo digo.
2: Tendrá que
1: Daniel,
2: seguir en su antalibre.
1: Así como hay ciudadanos que me han dicho, vergüenza deberían tener en presentarse nuevamente a la reelección. También encontramos ciudadanos que felicitan el haber levantado mi voz en derecho y en defensa de los intereses de los y las ciudadanas de mi cantón. Estamos en un proceso electoral y voy a encontrar de lado y lado mensajes.
2: 50-50.
1: En ese lado, 50, no 50, me asusto.
2: Bueno. Muy bien, gracias, doctor. Vamos a la pausa. Volvemos para conversar con un representante del Conservatorio de Música, Salvador Bustamante Celi. Regresamos.
1: Se la acompañará en cabina.
2: Muy bien, doctor.
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4: Muy bien, estamos de vuelta, son ya en las 18 con en 2 minutos, nos acompaña ya en esta hora de la tarde, vamos a bajarle la revolución un poquito, el tema político, vamos con otro tema, está con nosotros el señor rector de el Conservatorio Superior Salvador Bustamante Celi, aquí en nuestra ciudad de Loja, el ingeniero Alex Padilla. Con él vamos a conversar de algunos temas, me parece muy interesante lo que nos indicaban pues temprano unos compañeros, sobre todo el lanzamiento del curso propedéutico gratuito en el Conservatorio Salvador Bustamante Celi. ¿En qué consiste todo esto, Alex? Qué gusto saludarte. Buenas tardes, bienvenido.
5: Muy buenas tardes, José Daniel. Un saludo muy especial a todos los radioescuchas de Bacana. Como Conservatorio Superior Salvador Bustamante Celi, nosotros primero somos una institución de educación superior que otorgamos títulos de tercer nivel tecnológico. Actualmente contamos con una oferta académica de dos carreras. Tenemos la tecnología superior en ejecución en instrumento musical y una tecnología que se aprobó hace unos meses, que es la tecnología superior en educación musical.
4: Ah, ya.
5: Contamos con esas dos carreras, las mismas que tienen una duración de 2 años, 4 ciclos, en la cual ya, en este caso, al finalizar el cuarto ciclo, ya presentan su proyecto de titulación, pues y ya generalmente lo que es ahora el Ministerio de Educación, pues antes ENESID, siempre ha estado mejorando esos procesos para que no exista esa distancia de tiempo entre el egresado y el que se gradúa.
4: Claro.
5: Ahora generalmente ya no hay eso. En ese sentido, como te comentaba a inicios de la entrevista, pues nosotros estamos con un curso propedéutico comunicando, difundiendo a toda la comunidad. Para ingresar a nuestra institución tenemos algunos requisitos. Los principales es ser bachiller de la República del Ecuador, o también puede ser bachiller extranjero, que también se lo valida. Luego de eso también en el campo de las artes, y en el campo de esta carrera de educación musical, que en cambio tiene un campo amplio de la educación, como requisito se solicita que sea bachiller en artes.
4: Ah, en artes.
5: En artes.
4: Que tenga conocimiento ya
5: de música. Pero, ¿qué pasa cuando no tienen este bachillerato?
4: Ya.
5: Nosotros preparamos un curso propedéutico y la persona que se prepara da un examen de suficiencia. Ese examen de suficiencia reemplaza al título este de bachillerato en artes. Nosotros tenemos un porcentaje, una estadística bastante alta de nuestros graduados, que te estoy hablando de un 85-90% que no cuando han ingresado a nuestra institución no han tenido bachillerato en artes, pero sin embargo se han nivelado y hemos tenido uno a veces los mejores graduados, se puede decir, que han sido que no han tenido este bachillerato en artes. Entonces, como que no le veo una dificultad.
4: Ya.
5: Este curso propedéutico es totalmente gratuito. ¿Cuál es el objetivo principal de este curso propedéutico? Es nivelar en la parte teórica y práctica para que no tengan el inconveniente en el primer ciclo. Tú sabes, José Daniel, que siempre tenemos...
4: Es como un curso de nivelación.
5: Un curso de nivelación gratuito que dura cuatro meses.
4: Ya.
5: Y en esos cuatro meses nivelamos estos, se puede decir, prerequisitos que necesitamos, que esos conocimientos que sepan los estudiantes. Y al finalizar, pues ellos ya concluyen también, vamos a la par, preparándolos tanto en la parte teórica y práctica musical, pero también los asesoramos en la parte de acceso. Tú sabes que el sistema de acceso tiene algunas etapas. Ya mismo estamos a la puerta del Registro Nacional Único, luego viene la inscripción, luego viene la evaluación y finalmente la aceptación. Nosotros estamos aproximadamente el 26 de octubre, tenemos planificado, de acuerdo al cronograma, el inicio de clases de este segundo periodo académico 2026 y esperamos asimismo tener ya el inicio del curso propedéutico. A diferencia de las veces anteriores del curso propedéutico, este propedéutico ahora tiene una certificación por nuestro Centro de Formación de Educación Continua. Va a tener una certificación. Entonces, yo sigo el curso propedéutico, me preparo para ingresar, pero también tengo una certificación que he seguido el curso y lo he aprobado.
4: Ya. El objetivo de todo esto es ir impulsando también a los jóvenes, ¿no? A irse formando, lo que tengo entendido, es como tener una tecnología, ¿no? En música, algo así.
5: Sí, es un título de tercer nivel. En este caso, tecnólogo es instrumentista y también en educación musical.
4: Ahora, el tema de, yo diría, Loja, capital cultural, musical del Ecuador, hay mucho interés de los jóvenes en esto, no solo lojanos, incluso yo creo que ya cuando se hace ese llamado, postulan jóvenes de diferentes partes del país.
5: Bueno, te comento que sí hemos tenido mucha aceptación. El ciclo pasado tuvimos más de 50.
4: Es un buen número, ¿no?
5: Un buen número, aunque los que aprobaron finalmente fueron como 15.
4: Yeah.
5: Quizás algunos dejaron a la mitad del curso, tuvieron algunas, pero quería ir a lo que tú manifestabas. No solamente tenemos de la provincia de Loja, tenemos de todas las provincias del Ecuador. A veces han venido de Esmeraldas, de Guayas, del Oro. Gente, por ejemplo, que ya es un artista a veces empírico, un poquito consolidado. Hemos tenido diferentes instrumentistas, cantantes, personas que ejercen esta profesión empíricamente o que tienen esa vena quizás de artistas de la familia.
4: Acá ya se profesionalizan, lo hacen de forma
5: profesional. Aquí se profesionalizan y obviamente a veces hemos tenido muy buenas experiencias con gente que en realidad ya tiene su nivel de conocimiento en la parte artística, pues, y nosotros en esos dos años ya es mucho más fácil obviamente el proceso de enseñanza-aprendizaje y obviamente en dos años ya tienen un título de tercer nivel, en este caso como instrumentistas y también en el campo educativo como para la parte de educación musical.
4: Claro.
5: A diferencia de los instrumentistas, la educación musical pues tiene dos componentes claves, se puede decir, la parte de educativa y la parte instrumental funcional, que estamos hablando del piano, estamos hablando de la guitarra y estamos hablando del coro, ¿no? Que se los prepara en este sentido.
4: Claro. ¿Qué instrumento es más demandado en este caso? ¿Qué más les llama la atención a los jóvenes, quienes quieren ser, por ejemplo, instrumentistas a futuro? ¿Qué instrumentos?
5: Bueno, la percusión es la más demandada.
4: ¿Ya?
5: Violín tenemos también, es muy demandada. Ahora actualmente tenemos canto y tenemos piano, que esas son los instrumentos más demandados. También guitarra, me había olvidado, guitarra también es un instrumento muy, muy demandado. En este caso son los instrumentos más demandados. Hay otros instrumentos que tenemos muy pocos alumnos, pero lo que más, como te nombré, canto, guitarra, piano, percusión y violín son los más demandados.
4: ¿Hay buenos maestros de canto? Sí, porque esa sí, es la clave para cualquier artista
5: tenemos,
4: que se quiere dedicar a la música ya de forma profesional, sobre tener un buen maestro de campo o alguien que ejecute un instrumento y, como usted dice, de forma empírica, tiene que tener buenos maestros también.
5: Sí, tenemos buenos maestros, también tenemos algunas buenas alianzas, sí, estamos con una alianza también con la Universidad Técnica Particular de Loja. Con la carrera de tecnología de creación digital, vamos a hacer pues algunos proyectos donde se mezcle, ¿no?, el talento de la persona con la inteligencia artificial. Estamos ya iniciando ese proyecto.
4: Con inteligencia artificial hay maravillas.
5: Hay maravillas, pero como decimos, la inteligencia artificial tiene sus límites, ¿no? Y las personas encargadas de la universidad pues, nos han manifestado que necesitan de ese contingente de especialistas que nosotros tenemos como compositores, como cantantes, la gente que obviamente de esos parámetros para que para ver qué producto sacamos, ¿no?
4: Claro, la inteligencia artificial, yo tengo un amigo productor y por ejemplo mucho se habla, los que conocen pues por ejemplo de Zuno, que únicamente escribes ahí el texto y te pone las melodías y puedes hacer un sinnúmero de situaciones. Entonces, eso, pero sin embargo tiene que estar detrás quien crea, incluso quien hace la melodía, para ir manejando. Son herramientas, o sea, complementarias detrás, nada más.
5: Detrás de todo eso tiene que estar la inteligencia humana para que oriente el proceso, y por eso nos buscaron, ¿no? Por eso nos buscaron a los especialistas del Conservatorio Superior para que complementemos ese trabajo con la universidad. Entonces estamos haciendo algunas alianzas que nos permitan fortalecer.
4: Algo bonito, ¿no?
5: Sí, que nos permita fortalecer, y obviamente estamos también buscando más alianzas que nos permita también colaborar con la Orquesta Sinfónica del municipio, tenemos convenio. Entonces, la idea es de que nuestros alumnos se inserten en campos reales para que vayan perdiendo ese miedo escénico que a veces tenemos al iniciar. Entonces, todas esas situaciones conllevan a que en estos dos años, si bien es cierto, decimos es muy poco tiempo para la parte artística, para formar. Pero tenemos que hacer lo que está en nuestras manos para que los muchachos salgan preparados. Salgan preparados, y obviamente tienen en nuestro conservatorio referentes que puedan. Invitamos finalmente a los interesados. Tenemos nosotros mucha gente que está rezagada de los procesos anteriores, que no ha podido ingresar a la universidad. Que nos visiten, estamos en Jipiro en las mañanas.
4: Siguen ahí mismo las instalaciones. ¿Ha mejorado las instalaciones, querido Alex?
5: Bueno, están, te comento que
4: me decían que están un poco medios ahí complicados con el tema de infraestructura.
5: Sí, estamos un poquito, pero parece que para el otro año va a haber una intervención. Sí. Yo he conversado con las autoridades, va a haber una intervención. Y yo creo que el siguiente año sí va a haber una intervención, un mantenimiento integral de lo que me han manifestado,
4: lo que de
5: la infraestructura,
4: conozco,
5: que me parece que tiene más de 50
4: algo
5: años.
4: Me dijo el coordinador de educación que están con ese tema. Aparte de eso, ¿qué otra novedad tienen ahí?
5: Bueno, nosotros los invitamos a que nos visiten en la mañana en Jipiro, tenemos también en la tarde en la casona del Parque Pucará, tenemos unas oficinas administrativas, pero nosotros en los próximos días, José Daniel, vamos a publicar los enlaces de inscripción.
4: O sea, que lo hagan en línea, ¿no?
5: Para que se inscriban, y nosotros los vamos a hacer justo en ese enlace, que se inserten en un grupo para mantenerlos informados. Recordarles que la educación pública en este caso es totalmente gratuita. Pero aquí va una aclaración. Si una persona tiene un título ya registrado en una universidad pública, pues ya no tiene la gratuidad. El Estado te da una carrera gratuita de tercer nivel en una institución de educación superior pública. Esto tenemos que estar claro. Pero para mayor información, pues los esperamos.
4: Claro, tiene
5: los
4: que pedir información.
5: Los esperamos para orientarlos, guiarlos, porque como te digo, hay personas que sí dicen, tengo la pasión, quiero cantar, quiero tocar la guitarra,
4: pero no sé cómo hacerlo.
5: No sé nada.
4: No sé. Algunos tienen esos conocimientos, pero ya una cosa es hacerlo profesionalmente con conocimiento. Ahí se necesita una guía, se necesita maestro, se necesita ir a un conservatorio, pues y ahí están ustedes. Así que, Alex, reiteremos esa invitación final para que la gente que nos esté escuchando, los jóvenes, quienes quieran ser músicos, instrumentistas, imagínense, ahí pueden hacer una estrella, ¿no? Falta mucho por hacer ese tema. Yo creo que aquí el conservatorio ha hecho muchísimo. Yo cuando veo violinistas, jóvenes, chicas, incluso gente de Saraguro, qué bien que lo hacen. ¿Dónde estudiaste? Les pregunto. Salud. Y el Conservatorio Salvador Bustamante Celi.
5: Chukiribamba.
4: Sí, de Chukiribamba también. Sí. Bueno, Chukiribamba son músicos, todos tocan la, ya sea.
5: Ella es por ya tradición. Es
4: por naturaleza. Desde que creo que nacen ya están ahí tocando el bombo. Entonces ya eso es bonito, vea. Pero de todas formas hay que hacerlo de forma profesional y esperemos que algún día ese título que tanto nos dicen Loja, capital musical, cultural del Ecuador, verdaderamente sea así.
5: Sí, les reiteramos la información, también les doy un contacto, si quieren tal vez asesorarse vía telefónica al número de celular 09-93-07-17-65. Si quieren asesorarse también por comunicarles, tú me decías, bueno, ¿qué hay de nuevo? Te comento que dentro de un proyecto PRED del Banco Mundial hace algunos años, uh-huh, en el proyecto de repotenciación de la formación técnica y tecnológica, se planificó la entrega de instrumentos musicales, que yo creo que en una o dos semanas la vamos a tener. La coordinación zonal, en este caso el coordinador zonal, uh-huh, va a recibir esos instrumentos, como te decía, yo creo que unas dos semanas, y esos instrumentos obviamente van a beneficiar para que los estudiantes tengan esas herramientas que les permitan perfeccionar su arte.
4: Muy bien, gracias, querido Alex, por acompañarnos, que les vaya excelentemente bien. Y a seguirle poniendo melodía, no la vida.
5: Muchas gracias.
4: Ese es el objetivo de ustedes.
5: Muchas gracias.
4: Gracias por acompañarnos. El ingeniero que nos ha acompañado aquí en Bacana 100.5, haciendo información, el rector del Conservatorio Salvador Bustamante Celi, Alex Padilla, ha conversado aquí. Así que brillante oportunidad, sobre todo para ustedes, jóvenes. Vamos a la pausa y volvemos.
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4: Muy bien, son ya las 18:20 aquí en Bacana 100.5. Vamos a revisar por acá una serie de mensajes que nos habían escrito los oyentes aquí en este noticiero de la tarde, a propósito de todo lo que también hemos topado acá con nuestros amigos, algunos temas, como por ejemplo lo que decíamos al inicio, lo que...
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